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1: Son las 7 con 16 minutos.
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0: Son las 7 con 29 minutos.
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1: Son las 7:43.
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1: Son las 7:54 minutos.
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0: Son las 8 en punto.
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1: Perdemos mucho tiempo extrañando a quienes decidieron poner distancia entre nosotros, que nos olvidamos de extrañar todo lo que éramos justo antes de que nos rompieran el corazón. El tiempo hay que invertirlo en reencontrarnos con nosotros mismos. Bienvenidos, bienvenidas, excelente nochecita, deliciosa noche 18 de junio. Son las 8:05 y sé que México está jugando en este momento. Vamos a ser poquitos los románticos, así es que vamos a ponernos cómodos. Los que estén por ahí, ¿verdad? Estén ahí presentes. Vamos a disfrutar de este juevesito que ahorita empezó una ligera lluvia a darnos un marco perfecto para el romanticismo. Así que si estás por ahí, si quieres escuchar una canción, es más, miren, vamos a aplicar la siguiente, porque sé que va a haber poquitos. Pide de a dos canciones, pide de a dos canciones. ¿Cómo ves? Ando al dos por uno. Entonces pides dos baladas de dos intérpretes diferentes, digo, para irle variando un poquito. Y con gusto nos vamos de aquí hasta las 10 de la noche. 99-81-96-40-03. La pregunta de esta noche es una pregunta un tanto reflexiva. Y creo que importante porque la pregunta es, ¿qué te enseñó tu última historia de amor? ¿Qué te enseñó tu última historia de amor? A veces las enseñanzas, ¿verdad?, no son muy agradables, a veces están basadas en el dolor, otras en la alegría, otras en cosas que uno ya aprende a no volver a repetir. Y yo te pregunto, ¿qué te enseñó tu última historia de amor? Vámonos con Rosario Flores, esto es Qué Bonito.
2: Joder, tío. No
3: llegamos
4: nunca.
3: Vamos, vamos.
4: ¿Cómo
3: era?
4: Sí, mija, sí.
2: Tío. Mira, mira. Afinar un poquito.
3: Ahí. Nada. Para ti.

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1: Son exactamente las 8:11, estás disfrutando de Baladas, un momento romántico, un momento donde los que son realmente románticos de corazón van a estar por aquí presentes. Hoy vamos a hacer un 2x1, así que si tú quieres pedir una canción o dos, está perfecto. Hoy sé que va a estar la casa un poco vacía, pero no pasa nada, si no yo te voy a deleitar, ¿verdad?, con algunas propuestas musicales y así hasta las 10 de la noche. Soy Ivette Camberos, acompáñame a un corte de estación.
2: Son las 8:12.
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1: Estamos de vuelta en un momento romántico, 8:20. Mi único, bueno, por ahí hay más personas, pero aquí el único que se ha reportado, mi querido Milky Way, dice que aquí está, como prometió, con un ojo al gato y otro al garabato. Pues vamos ahorita también a ver el partido, a ver qué resulta. Hay que echarle muchas buenas vibras a México en este partido que está disputándose en esta noche. 8:21, pide tu complacencia si quieres una canción romántica, de amor, de desamor. No importa, que sea una balada, puede ser inclusive en inglés. 9981 96 40 03.

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1: Son las 8:26, estás disfrutando de música romántica. Soy Ivette Camberos y si quieres una melodía, 9981-96-4003. Acompáñame a un corte, ya regreso.
2: Son las 8:26.
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1: Al mundo le sobra egoísmo y le faltan buenas acciones. Estamos de vuelta, 8:32. Somos poquitos, pero estamos aquí presentes. Me da mucho gusto. Hoy es 2x1 porque como somos poquitos, pues escojan dos canciones, dos baladas, las que quieran. Hoy no hay temática, hoy no pasa nada. Bueno, estaba yo haciendo una pregunta. ¿Qué enseñanza te dejó tu última relación, tu último amor? ¿Qué enseñanza dejó en tu vida? Mi querida Minerva me dice: buenas noches, licenciada, aquí como buena romántica, solo veré los resultados, no me pierdo baladas, gracias. Mis amores me dejaron de enseñanza que debo poner más atención a la relación, pues me enfoqué en el trabajo para poder sacar adelante a mis hijas y siempre dejé en segundo plano la relación, pero vivo muy plena como estoy. Me complacerías con Eres todo Toda una mujer, de Albert Hammond, si es correcto como lo estoy pronunciando, y uno de Julio Iglesias. Muchas gracias, Minerva. Qué bonito hacer estas reflexiones. Igual ayer hicimos, o hace unos días, ¿no? Fue ayer. Estas reflexiones donde, bueno, no solamente es como señalar afuera, ¿no? Lo que le faltó al otro, lo que no nos dio, lo que aparentemente fue el error de la relación. La realidad es que fue un conjunto de ambas y una responsabilidad de ambas partes. Y me parece muy honesto poder decir, esa fue la enseñanza. Porque cuando es una enseñanza y una lección, de alguna manera tú evitas que vuelva a suceder, ¿verdad? Ya empiezas a generar relaciones un poquito más conscientes. Vámonos con la primera, Eres toda una mujer. Y después, así pegadita, te pongo la de Julio Iglesias, mi querida Minerva.

0: Son las 8 con 42 minutos.
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6: Yo no me rindo. Me he equivocado, he caído, sufrido y también mucho he llorado. Pero he aprendido de mis errores, me levanté con más fuerza, ahora sonrío con orgullo y disfruto cada segundo de mi vida, porque así lo he decidido. 8:43, una casa un poquito vacía, ¿verdad? Entendemos que está el partido y estamos todos con el ojo ahí al gato, un ojo al gato y otro al garabato, pero bueno, los románticos somos románticos y a pesar de todo estamos aquí presentes y me da mucho gusto que lleguen algunos mensajitos, 9981-964002. Como no hay mucha gente, pues estamos poniendo 2x1, ¿vale? Me pides 2 complacencias, las que quieras, y así nos vamos hasta las 10 de la noche. Mi querido Chava me dice: y querida Ivette, buenas noches, aquí acompañándote como siempre en tu hermoso programa. Mi complacencia para esta noche, Llama por favor, de Alejandra Guzmán. Saludos a tu público fiel que no te abandona. Para ti un fuerte abrazo. Y bueno, pues ya que es complacencia doble, nos vamos después con Óyeme, de Mónica Naranjo. Las voy a poner pegaditas y así disfrutamos. Regreso, estás en Baladas.

0: Son las 8:52.
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4: Cuando estás totalmente en paz contigo mismo, nada puede hacerte tambalear. Ni una crítica, ni un desprecio, ni un insulto. Busca la serenidad porque en ella está la buena vida. 8:53, me da gusto, somos poquitos, pero sí están llegando mensajes. Sí están llegando, y ahora vamos a ver si nos da tiempo, ¿verdad? Dos complacencias por persona. Vámonos a... ¿Quién estaba por aquí en fila? A mi querido Raúl Cuauhtémoc. Me dice, Beth, buenas noches, gracias por acompañarnos esta noche, también cuando todo el mundo está ocupado, es correcto, en otros menesteres. Por favor, quisiera escuchar algo de José María Napoleón, tú elige cuál canción que te guste de él, y el pirulí, felicidad. Pues mira, vamos a escuchar Leña Verde, si te parece, me gusta mucho esa de Napoleón, e inmediatamente la enlazamos con Felicidad de Víctor Iturbe.

0: Quédate a mi lado, nos vamos a un corte de estación. Estás disfrutando de baladas.
1: Son las 9 en punto.
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0: Sin forzar, porque cuando el lugar es tuyo, te lo dan. 9:01, vámonos con más música. Hoy en un día de juego de fútbol, estamos por aquí poquitos románticos, pero los saludo con mucho cariño. Los que están aquí, Pepe Romero, Milky Way, bueno, ya te saludé, El Grinch, Flor, Julio, ya empezaron después a llegar. Fabiola, Tere Cortés, llegaron, así es que me voy a apurar, ¿vale? Para poner todas las complacencias. Frecuencia 10, te mando un abrazo. Dice, buenas noches, Ivette, aquí tu fiel fan. Mientras muchos están atentos al partido de México, yo prefiero mil veces disfrutar de tu compañía y de la buena música que siempre tienes. Muchas gracias. En cuanto a la pregunta, ahora elijo ver el amor de frente, vincularme desde la conciencia. Mi última historia me enseñó el valor de la completitud. Oh, ok, sí, ya, perdón. Por eso renuncio a los amores a medias, a las promesas vacías y a los amores no trabajados. Qué importancia, ¿verdad? Qué importancia, qué maravilloso. Porque sí, el amor no trabajado, bueno, viene de raíces de que personalmente tú no estás trabajando. No te has hecho cargo, ¿no?, de lo que a ti te corresponde. Y a veces llega uno a nuevas relaciones esperando que el otro le ayude, ¿no?, a sanar eso que tú no hiciste por ti mismo. Entonces se vuelve una lucha terrible que al final acaba muchas veces mal. Vámonos con tus dos canciones, las ponemos pegaditas, perfect. Y por aquí algo de Manzanero. Ok, ahorita pienso, vamos a poner una muy linda, ya sé cuál. Y continuamos en baladas.

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1: Estamos de vuelta, ya ahorita pongo tu canción de Armando Manzanero. Solo hice una pequeña pausa porque voy a dar un regalito, ¿vale? A la primera persona que me mande un mensajito y me diga yo los quiero, así de fácil. Porque mañana va a haber un partido de voleibol de los Dorados contra los Tigres. Va a estar en el estadio Beto Ávila justamente a las 7:30. 7:30, viernes 19. La primera persona, así de fácil, que me ponga ahorita yo los quiero, pero que verdaderamente vaya, ¿verdad? Que los disfrute, de los Dorados contra los Tigres. 9981-964003. Mientras llega ese mensajito, vámonos ahora sí con la que elegí, de Armando Manzanero. A ver si te gusta, creo que es divina. Esto es Mía.

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2: Qué divina canción, es que es un genio Armando Manzanero, fue de verdad inaudito, ¿no? La cantidad de composiciones bellísimas. Y bueno, pues muchos lo criticaban, ¿no? Que no cantaba y todo, pero nada como escuchar, obviamente, sus interpretaciones, porque por algo él escribió esas letras tan maravillosas. Oye, vámonos con un saludo a mi querido Julio Baró, ya hasta me puse nerviosa. Está aquí, bueno, no sé si ya sigues escuchándome o no. Julio Baró es un gran talento increíble. He puesto muchas veces su música aquí en Baladas. Él trabaja con Francisco Céspedes y tiene una trayectoria musical impresionante. La verdad es que son muy, muy bonitas tus canciones, y no lo digo de verdad, como dicen por aquí, de dientes para afuera. Lo digo porque genuinamente haces una música bellísima. Así que si me estás oyendo, te mando un abrazo y aquí va. Mi favorita, ¿verdad? Mi favorita de tu repertorio, Siente la piel.

0: Son las 9:14.
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8: De todas las cosas que llevas puestas, tu actitud es la más importante. 9:15, gracias por seguir conmigo. Ya metió gol México, por aquí estoy con un ojo al gato y otro al garabato, qué felicidad. Y por aquí saludo a mi querido Raúl el Grinch, que está lloviendo, ¿verdad? Hay una lluvia, me manda una foto de que hay algo de tráfico y hay un poco de lluvia, y me dice: bendecida noche, presente, prefiero la narración de su bella... Y no sé qué te referías, de su bella voz, vamos a suponer, la del fútbol, y como siempre mi turno es suyo, gracias por estar, bendiciones y un gran abrazo, lluvia ligera, gracias, mi querido Raúl, te mando un fuerte abrazo, y por aquí también le mando un fuerte abrazo a mi querida Fabiola, no sé si lo podía yo leer al aire, pero te agradezco mucho la confianza. Dice: hoy no tengo nada que pedir, pues yo no tengo nada de felicidad, al contrario, una separación. Y el que te diga a tu pareja que solo te extraña porque

0: Ah, y no sé qué te referías, de su bella voz, vamos a poner, suponer, la del fútbol, y como siempre mi turno es suyo, gracias por estar, bendiciones y un gran abrazo, lluvia ligera, gracias, mi querido Raúl, te mando un fuerte abrazo, y por aquí también le mando un fuerte abrazo a mi querida Fabiola, no sé si lo podía yo leer al aire, pero te agradezco mucho la confianza. Dice, hoy no tengo nada que pedir, pues yo no tengo nada de felicidad, al contrario, una separación. Y el que te diga a tu pareja que solo te extraña porque es muy doloroso. Definitivamente son transiciones que uno no quisiera vivir, ¿no? Que quisiera como que algo mágico sucediera y de repente despertaras y todo fue un sueño, ¿no? Como dices, una pesadilla. La realidad es que la vida nos pone esas situaciones para afrontarlas, para que tengamos temple y para, ¿sabes algo más bonito? Que lo que venga tú lo valores muchísimo más y que tú puedas aprender de esto que estás viviendo. Del dolor se aprende, del dolor uno se hace muy muy fuerte y vas a salir. Pronto yo no lo sé porque a veces los tiempos son dados por alguna fuerza más grande que nosotros, ¿no? Yo quisiera a veces también acelerar ciertos procesos, pero tengo que entender que tengo que tener paciencia y que eventualmente eso que hoy duele dejará de importar. 9 con 18, gracias. Y mi querido Anuar ya se ganó los boletos de los Dorados contra los Tigres. Ya te los mandé virtualmente. Felicidades. El dedo veloz, muy, muy rápido escribiste. Milky Way sí se puede pedir de Los Ángeles Negros, los Terrícolas y todo esto. Nunca dije que no. A lo mejor algún día dije porque no estaba en la temática, probablemente, pero no hay ningún problema. Tere Cortés me eliminó sus mensajes. Quién sabe qué me quiso decir, pero eliminó. Por ahí, y vámonos con mi querido Pepe Romero. Mira, siempre sí fuimos varios románticos. ¿Cómo estás, Pepito?
1: Hola, Ivette, buenas noches. Hoy soy Pepe Romero. Un favor, igual y si me puedes complacer con la canción de Durmiendo con la Luna de Elefante. Aprovechando el combo, hay otra canción de un grupo que se llamaba Montana, que luego se hizo Rostros Ocultos, que se llama Hace Tanto Tiempo, a ver si la tienes. Si no la has oído, te va a gustar. Muchas gracias, buenas noches. Hasta luego.
0: Un abrazo, mi querido Pepe. Pues no encontré con ese título, no sé si sea, porque la que me salió se llama Quisiera que estuvieras aquí. Nada más, si me estás escuchando, confírmame. Voy a poner primero la de Elefante y se llama Quisiera que estuvieras aquí. Y inmediatamente pongo la otra de el grupo Montana.

0: Son las 9:28.
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11: No sé cuántas veces te he pensado mientras me quedo dormida, con la esperanza de soñarte e ir a tu encuentro. Sé que me quedaré quieta en tus brazos a modo de traerte conmigo al despertar. 9:30. Ay, vámonos con más. Por aquí Gaco, Graco, es que no me dices tu nombre, pero dice Gaco. Bueno, vámonos con Lucía Méndez. Ah, muy buena, Corazón de Piedra, me encanta el inicio de la canción. La instrumentación es muy bella. Y Óscar Atié, fotografía, flaco, ojeroso, cansado y sin ilusiones.

Una disculpa, apenas estoy escuchando esta barbaridad. Digo, está padre, pero es una versión como remix. Entonces, déjenme poner primero a Oscar y ahorita ya encuentro la versión correcta de Lucía Méndez, Corazón de Piedra. Perdónenme, ando un poco distraída. ¿No estaré yo acaso enamorada? ¿Qué está pasando?

¡Qué barbaridad! ¡Qué bellísima es Lucía Méndez! ¡Qué bellísima era! Y bueno, sigue siendo, pero estoy aquí yo bien embobada viendo el video. Súper ochentero. Esto fue Corazón de Piedra. 9:38. Vámonos con mi querida Flor, que me dice: buenas noches, Ivette, por favor, compláceme con Antología de Shakira. Híjole, esta duele, ¿verdad? O sea, hayas o no hayas pasado esta situación, esta canción duele.

0: Son las 9:42.
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6: La vida a veces duele, a veces cansa, a veces hiere. No es perfecta, no es coherente, no es fácil, no es eterna. Pero a pesar de todo, la vida es bella. 9:43, recta final, y pues sí, sí llegaron las complacencias, ¿verdad? Sí llegaron los mensajitos y me da gusto. Por aquí Diego me dice: buenas noches, Ibed, aquí estamos presentes, será posible, 2 de Alejandro Sanz. Las que tú decidas, sé que tienes buenos gustos musicales. Gracias, excelente noche. Muchas gracias, Diego, te mando un abrazo. Voy a poner 2, voy a poner una ahorita y la otra que les va a gustar a todos para cerrar, ¿vale? Entonces ahorita yo voy a poner Si Tú Me Miras. Esa canción me gusta mucho para esos amores como, no prohibidos, no son propiamente prohibidos, pero como cómplices, ¿sabes? Que tú le digas, y qué bonito, ¿no? Que tú le digas a la otra persona, si tú me miras, mira, yo voy a hacer esta miradita y tú vas a saber lo que quiero. Eso es esta canción tan hermosa.

Y vaya que se pueden decir tantas cosas con una mirada. Qué maravilloso, y más cuando hay una genuina conexión. 9:48, ya estamos en la recta. Ya, pues ya lo dije, ¿verdad? Ya estamos a nada. Dos canciones más y nos vamos. Julio dice: bonita noche, Ibed, espero tengas bonita noche. Con respecto a tu pregunta, la experiencia que me dejó mi ex fue que debo de tener más amor propio y sobre todo paz mental. Gracias, Julio. Vámonos con Eros Ramazzotti. Me pones por aquí: por ti me casaré y la de nada sin ti, para mi futura esposa Pilar. Julio, ahora sí que ya no nos va a dar tiempo de poner las dos. Y pues, mira, me gusta la segunda. Así, las dos son hermosas, pero la de nada sin ti tiene un rato que no la escucho. Así que, si me permites, vamos a recordarla.

0: Luego vámonos rápido a la última pausa de la noche. Esto es Baladas.
1: Son las 9:53.
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0: Y se nos fue el programa, agradeciendo mucho tu presencia. Le mando un fuerte abrazo a mi querido Ed Ávila. No me olvidé de ti. Aquí estoy, que te sea leve esa chamba que sigue por ahí atorada. Y bueno, pues ya vamos a cerrar. Yo me voy con esto. Todo lo que he vivido se me quedó encima. Tengo todo lo que he vivido en los ojos. Tengo en mis oídos todo lo que escuché. Tengo todo lo que he tocado en mis manos. Tengo en mi corazón todo lo que sentí. No puedes amarme sin amar lo que fui. No puedes atraparme sin llevarme toda mi vida. Vamos a despedirnos ya ahora sí con una buena canción, La Fuerza del Corazón, en la voz de Alejandro Sanz. Deseando que tengas una exquisita noche, que descanses. Julio, te mando un abrazo. Qué bueno que la pude escuchar, me da un gusto. Itzelita, te recomiendo conectarte antes, ¿vale? Porque ya últimamente no me da tiempo de poner tus canciones, pero si te conectas antes, con todo el gusto. Ahora sí, me despido deseando que sueñes con los angelitos. Mañana, ya sabes, mañana es algún día especial, ¿eh? Es más, voy poniendo la canción, espérenme tantito. Mañana vamos a tener karaoke de José José y solamente migajeras. Mañana explico el término. Descansa, sueña bonito. Mi nombre es Ivette Camberos. Adiós.

0: Son las 10 en punto.
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0: Son las 10 con 14 minutos.
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1: Son las 10 con 29 minutos.
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2: Son las 10:44.
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1: Son las 10 con 56 minutos.
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0: Son las 11 con un minuto.
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2: Son las 11 con 14 minutos.
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1: Son las 11 con 32 minutos.
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1: Son las 11 con 47 minutos.
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1: Son las 11 con 59 minutos.
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3: Son las 12, en punto.

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1: Son las 12 con 16 minutos.
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2: Son las 12 con 29 minutos.
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1: Son las 12 con 43 minutos.
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0: Son las 12 con 57 minutos.
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0: la 1:02.
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1: Es la 1:15.
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1: Es la 1:30.
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1: Es la 1:48.
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1: Es la 1:58.
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0: Son las 2 con 2 minutos.
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1: Son las 2 con 16 minutos.
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1: Son las 2:34.
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1: Son las 2:48.
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1: Son las 2:58.
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0: Son las 3 con 2 minutos.
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1: Son las 3 con 15 minutos.
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1: Son las 3 con 30 minutos.
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0: Son las 3 con 47 minutos.
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1: Son las 4 en punto.
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1: Son las 4 con 13 minutos.
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1: Son las 4 con 29 minutos.
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1: Son las 4 con 44 minutos.
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1: Son las 4 con 55 minutos.
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1: Son las 5 con un minuto.
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1: Son las 5 con 14 minutos.
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1: Son las 5 con 34 minutos.
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1: Son las 5 con 48 minutos.
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1: Son las 6 con 18 minutos.
2: 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Radio. Polvo, lluvia, tráfico. Nuestro coche aguanta de todo, pero mantenerlo limpio no tiene por qué ser un lujo. Hoy te enseñamos cómo preparar un shampoo para lavar el auto. Anota la receta y dale a tu auto el brillo que se merece.
3: Y en otros temas, la fiebre mundialista está aquí, pero ojo, haz que ruede el balón y no tus gastos.
2: Si quieres saber cómo evitar que la pasión mundialista te deje fuera del juego, quédate en la Revista del Consumidor Radio.
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2: En la actualidad, crear nuestras propias tecnologías domésticas es la opción ideal para elaborar productos básicos con ingredientes de calidad y muy accesibles.
3: Lo mejor, no tenemos que buscar por horas lo que necesitamos, ya que lo encontramos en tiendas de materias primas y droguerías. Por eso vamos a preparar nuestro propio shampoo para lavar el auto. ¡Manos a la obra!
2: Recuerda que cada receta está aprobada por el Laboratorio Nacional de Protección al Consumidor. Los ingredientes que vamos a utilizar para hacer 750 mililitros son: una taza de agua purificada, una pizca de colorante vegetal azul, una cucharada sopera de cera de carnaúba, dos tazas de lauril éter sulfato de sodio y cuatro cucharadas soperas de polisorbato 20.
3: También vamos a necesitar los siguientes utensilios: una taza medidora, una cacerola con capacidad de 2.5 litros, un embudo, una cuchara sopera y una botella de plástico de 750 mililitros con tapa. Su preparación nos va a tomar nada más y nada menos que 25 minutos. Sin duda, una gran ventaja.
2: Para poder elaborar nuestro champú para auto, comenzamos vertiendo el agua en la cacerola y la calentamos. Una vez caliente, agregamos polisorbato 20 y revolvemos. Cuando el agua esté a punto de hervir, agregamos una cucharada sopera de cera de carnaúba. Agitamos hasta que se incorpore por completo y dejamos hervir durante 3 minutos. Retiramos del fuego, agregamos el lauril éter sulfato de sodio y removemos suavemente. Después incorporamos el colorante y mezclamos hasta que el color sea uniforme.
3: Por último, con ayuda del embudo, envasamos nuestra mezcla en la botella de plástico y colocamos una etiqueta con el nombre del producto, la fecha de elaboración y de caducidad. En este caso, considera que su tiempo de caducidad es de 6 meses. Finalmente, pero no menos importante, hay que guardarlo en un lugar fresco y seco, fuera del alcance de niñas y niños. ¡Y listo! Tenemos nuestro propio shampoo para auto. Para usarlo, toma en cuenta que para 10 litros de agua se deben disolver aproximadamente 15 mililitros de shampoo. Al final del día, apostar por las tecnologías domésticas no es solo una forma de ahorrar, es tomar el control de lo que consumimos.
2: Si quieres aprender a preparar otras tecnologías como crema de cacahuate, gel para el cabello o jabón líquido corporal, puedes visitar nuestro canal de YouTube, Profeco TV.
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2: La fiebre por la Copa Mundial de Fútbol 2026 ya está aquí y con ella la emoción llega a su punto máximo. Seas aficionado o no, el ambiente festivo invita a participar en celebraciones que, sin planificación, pueden desbordar tu presupuesto.
3: Entre las suscripciones para ver los partidos, la playera oficial o las salidas con amigas y amigos, los gastos se pueden elevar. Por eso, consumir de manera inteligente te permitirá disfrutar la intensidad del torneo sin poner en riesgo tu estabilidad económica.
2: No se trata de no gastar, sino de hacerlo con conciencia. Si vas a comprar productos alusivos con responsabilidad, evita hacer gastos con cargo a tu tarjeta de crédito. Además, para que tus finanzas no reciban una tarjeta roja, considera las siguientes reglas del juego.
3: Establece un presupuesto y define cuánto gastar en artículos y celebraciones sin descuidar tus gastos fijos. Compara precios antes de comprar y elige siempre establecimientos formales.
2: Guarda tus comprobantes, ya que son tu única defensa para cambios, devoluciones o aclaraciones. No olvides que la propina es opcional, ya que es una gratificación voluntaria por el servicio, no un cargo obligatorio.
3: Reflexiona antes de gastar y pregúntate si realmente necesitas el producto o si el lugar donde verás el partido justifica el gasto. Disfruta sin la camiseta oficial. Puedes vivir la emoción del fútbol sin necesidad de gastar de más.
2: Y hablando de camisetas, puedes consultar los costos de los productos oficiales en diferentes establecimientos en el programa ¿Quién es quién en los precios? Pero el precio no es lo único que debes vigilar. En plena fiebre mundialista, las imitaciones y los productos de baja calidad están a la orden del día. Por eso, si vas a comprar algún producto, revisa la calidad de los materiales. Examina las costuras, acabados y resistencia para detectar productos de baja calidad.
3: También verifica el empaque, ya que los artículos originales tienen sellos, hologramas y etiquetas de licenciamiento oficial de las marcas deportivas. Fíjate bien en la nitidez, la calidad de impresión y ortografía de las etiquetas. Las imitaciones suelen tener errores o empaques deficientes.
2: Recuerda comprar en tiendas o distribuidores oficiales. Es la forma más segura de garantizar la autenticidad del producto y hacer valer tu garantía. No te confíes. Aunque la compra sea digital, no debes de bajar la guardia.
3: Para evitar fraudes en tus compras en línea, toma en cuenta las siguientes recomendaciones. Compra en sitios seguros y verifica que la dirección comience con https://:// Tenga certificado de seguridad vigente y ofrezca métodos de pago confiables.
2: Comprueba la identidad del proveedor. Asegúrate que el comercio tenga domicilio físico, teléfono, correo electrónico u otros medios de contacto. Consulta la reputación de la tienda y busca opiniones o referencias de otros compradores antes de pagar.
3: Lee los términos y condiciones. Hazlo para evitar sorpresas y conocer las políticas de envío, cambios y devoluciones. Analiza la descripción del producto y revisa materiales, talla, colores y dimensiones. Compara las imágenes con el original y verifica que el número de modelo coincida. Desconfía de las gangas, ya que si el precio está muy por debajo del valor de mercado, es una señal de alerta.
2: Para compras en línea más seguras, consulta el monitoreo de tiendas virtuales ingresando a www.profeco.gob.mx/tiendas virtuales. Ahí te decimos si el comercio es transparente con sus medios de contacto físicos, métodos de envío, precios claros en moneda nacional y políticas de cancelación.
3: Ya para cerrar, recuerda que la Ley Federal de Protección al Consumidor, en su artículo 12, establece que el proveedor tiene la obligación de entregar factura, recibo o ticket de compra. ¡No te vayas sin él! ¡Es tu respaldo! Recuerda que no necesitas gastar en exceso para disfrutar del Mundial. ¡Vive la emoción del fútbol con un consumo responsable!
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2: Son las 6:28.
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1: Buenos días, Cancún. Buenos días, Quintana Roo, Yucatán y Campeche. Aquí iniciamos la primera emisión de Informativo Turquesa. Autoridades comunales de 13 localidades en Felipe Carrillo Puerto alistan protesta en las instalaciones de la Comisión Federal de Electricidad por los apagones. El hartazgo ya llegó a un punto sin retorno. En Ixcalat, medio centenar de familias dependientes de la pesca suman más de 20 días en profunda crisis por presencia del sargazo. Vinculan a proceso a Lorenzo N., exfuncionario de Tulum, acusado de violencia familiar. La gobernadora del estado, Mara Lezama, entrega el Parque de las Iguanas en Chetumal en beneficio de más de 2.800 habitantes. La ocupación hotelera en el sur de Quintana Roo no repunta, piden estrategias para promover la zona y el Tren Maya para atraer visitantes. Falla mecánica provoca que una patrulla de la Marina se impacte contra un ferry de carga en Isla Mujeres. En Lázaro Cárdenas, comerciantes denuncian casos de extorsión, situación que ha generado preocupación entre el sector comercial ante el riesgo de ser víctima de engaños telefónicos. Y en los deportes, México vence, sufrido, sí, pero vence a Corea, se coloca como líder de grupo, está en los 16avos de final del Mundial 2026. Con todo esto y mucho más, damos inicio a la primera de Informativo Turquesa.
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0: Buenos días, qué gusto saludarle desde la cabina de Cadena Radiofónica Peninsular Radio Turquesa, la que manda. Sean todas y todos bienvenidos a las noticias de esta mañana. Es viernes 19 de junio del 2026. Transmitimos completamente en vivo a través de radio e internet para informarle a usted. Como siempre, tenemos cobertura total estatal. Estamos en los 11 municipios de Quintana Roo. También llegamos a Yucatán, Campeche, Belice y Cuba. Son 17 estaciones sincronizadas en este momento para informarle a usted. Como cada día, le agradecemos en esta semana a Amador Jaimes en la producción del noticiero, a también a Jairo Ruiz, el joven maravilla, en la realización y producción del streaming para Turquesa News. Me acompaña como cada mañana, y lo cual le agradezco infinitamente, a Joana Maldonado. Joana, muy buenos días.
1: Gerardo Auditorio, muy buenos días, qué bueno que nos acompañen. Ya es viernes 19 de junio del año 2026, les saludamos desde las estaciones de Radio Turquesa, pero también estamos transmitiendo a través de www.radioturquesa.fm, lo hacemos en la aplicación de Radio Turquesa, y estamos en Facebook, en Turquesa News. Les invitamos también a compartirnos sus comentarios a través del 9982-364544, que es el número de WhatsApp de Informativo Turquesa. Y bueno, pues ahí están las líneas de comunicación, Gerardo.
0: Bien, vamos a ir a la pausa y regresamos. Ya el hartazgo llegó a un punto de no retorno. Las comunidades mayas se preparan no para hacer una manifestación, sino para exigir lo que pagan. Y eso podría generar este mismo viernes un caos en la capital del estado. Enseguida le contamos por qué. Quédense con nosotros. Es la primera de Informativo Turquesa. Joana Maldonado, Gerardo Reynoso, informándole a Quintana Roo.

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1: Son las 6:41.
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1: Shalom Rojas, te saludamos esta mañana de viernes. Platícanos cuál es el pronóstico para este día y para el fin de semana. Buenos días.
2: ¿Qué tal? Buenos días, Joana. Buenos días a Gerardo y también a Amador en cabina y a todos los que nos acompañan pues en este ya viernes y al final de semana. Entonces, bueno, pues este viernes espera que continúe todavía el ambiente ventoso que ha permanecido durante a lo largo de esta semana. Y bueno, las rachas podrían continuar entre los 40 y 45 kilómetros por hora en zonas de costa. Así que bueno, pues todavía hay que consultar capitanías de puerto para verificar que pues los puertos continúen abiertos, ¿no? Pero pues fuera de ello, nada de mayor alertamiento. Y podrían continuar algunos chubascos o lloviznas aisladas en el día de hoy y también el día de mañana sábado. Sin embargo, no se espera que generen mayores novedades, pero la mayor probabilidad de ocurrencia estará en la zona norte y también en la zona sur del estado, como comento, sin mayor alertamiento también por ello. En cuanto a las lluvias más significativas probablemente para el día domingo, pues sí se incrementen en probabilidad y ocurrencia, y esto debido pues probablemente al acercamiento de una onda tropical. Entonces, bueno, pues lluvias que pudieran ser entre moderadas y fuertes, sin descartar actividad eléctrica, podrían presentarse, como comento, para este domingo. Así que, bueno, pues hay que planear el pronóstico, hay que planear las actividades de acuerdo a ello, debido a que, pues bueno, si bien no van a ser duraderas, así se espera que se presenten en el transcurso probablemente de la tarde. Entonces, bueno, pues mucho cuidado para los planes dominicales, ya que podrían verse interrumpidos por estas lluvias que, como comento, podrían ser entre moderadas a fuertes, sin descartar actividad eléctrica. Esto podría continuar ligeramente para el lunes, así que bueno, pues para la próxima semana se espera un inicio de fin de mes, pues tal vez lluvioso, y pues vamos a ver cómo continúan los siguientes días después de ello, pero bueno, al menos este domingo y próximo lunes, probabilidad de lluvias moderadas a fuertes en la región. Así que bueno, pues hay que estar preparados y nada más planear de acuerdo a ello. Y pues bueno, sería así el pronóstico para este viernes y fin de semana. Joana y Gerardo.
1: Muy bien, bueno, pues ahí está.
3: Nada más, mi estimada Shalom, para resumir, porque creo que este fin de semana, no oficialmente, pero sí extraoficialmente, arranca el verano. O sea, prácticamente, o sea, muchas escuelas en Estados Unidos, o sea, hay reservaciones establecidas para el Caribe mexicano. Podríamos decir entonces, y nada más, corrígeme por favor, mi querida Shalom, que arrancaríamos calurosos con algunas lluvias dispersas el verano 2026 para el Caribe mexicano.
2: Sí, es muy caluroso, como ya es habitual aquí en la región, muy caluroso, con unas temperaturas que pueden ir desde los 32 grados centígrados hasta los 37, casi 38 al interior de Quintana Roo, sí, muy caluroso, y también con lluvias, como también es típico de la temporada, así que bueno, pues esto ya es bastante habitual en la zona, no hay que preocuparse de más, pero sí hay que tener un poquito de atención para el domingo, porque pues estas lluvias sí que podrían ser fuertes.
3: Bien, perfecto. Muchísimas gracias, Shalom. Excelente mañana y buen fin de semana para ti, amiga mía.
2: Excelente fin de semana y que tengan todos un excelente día.
1: Gracias. Vamos al reporte vial.
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1: Adelante con tu reporte, Alejandro May. Buenos días.
5: Muy buenos días, Joana, Gerardo, buenos días al auditorio. No, siento un poco de carga vehicular en algunas realidades de la ciudad, porque tengo aplicaciones de autobús. Y esta es, como siempre, la recomendación, pues, no es el único de la ciudad. Afortunadamente no está lloviendo. Comentarte, ayer por la madrugada hubo un accidente bastante fuerte, bueno, pero hoy por la madrugada, en el piso de la avenida Industrial con avenida Andrés Quintana Roo, donde quedaron pues algunos plásticos y incluso aceite tirado en esa zona, para que tengan en cuenta los automovilistas frente a la región 95, más que nada por los motociclistas que circulan por esa zona. La fue limpiada por el personal de bomberos, pero ahí tuvieron que colocar un poco de tierra para poder limpiar el área. Y bueno, ese es el carril central de la avenida Andrés Quintana Roo, antes de llegar a la avenida Industrial. Comentarle también, hay trabajos todavía en la avenida Bonaparte, también en la avenida López Portillo, dirección hacia la carretera Juntación, trabajos de repavimentación, y en lo que viene siendo la avenida Marcos Delgado, dirección hacia la avenida Ruta 4 y la avenida Ruta 5, frente a la región 91, se tienen trabajos también de representación en esta zona, instalación de tuberías, que tenemos en cuenta los conductores, ya que hay un conflicto de tierra en este tramo de, bueno, en esta vía, en dirección de Norte a Sur, para que tengan en cuenta los automovilistas, y vamos a comentar que un poco de carga vehicular en la avenida 135, en dirección hasta la avenida Guayacán, así mismo sobre la carretera Gasalto para salir al ligamento a la autopista, y en lo que viene siendo la avenida Anchique antes de llegar a la avenida Cabá. La información, Joana, muy buenos días.
1: Gracias.
3: Oye, nada más también para aprovechar el viaje de una vez, Alejandro May, el tema de este de esta embarcación de la Secretaría de la Marina que choca con una embarcación en Isla Mujeres. ¿Cómo estuvo la situación? Aducen, tengo entendido, Alejandro, desmiénteme si me equivoco, por favor, aducen de que se trató de una falla mecánica, pero la verdad es que ya viendo el video y los hechos, ay, me quedan muchas dudas.
5: Así es, como bien lo comenta, salió de la tarde, pues hubo un accidente de una embarcación, y yo creo que en el reporte de la Secretaría de Marina pudo haber tratado de una falla en el embrague, y bueno, pues el accidente quedó registrado en un video difundido a través de las redes sociales, donde se observaba la unidad de la Marina aproximarse al muelle a una velocidad considerable hasta impactarse directamente con la embarcación de ultramar. En el video se escuchaban a varias personas que gritaban y alertaban sobre la inminente colisión, mientras esperaban que ambas embarcaciones se encontraban cada vez más cerca. Sin embargo, pues a los llamados de advertencia, el operador de la unidad naval, pues justamente ya no pudo maniobrar y bueno, se impactó con el ferry de manera preliminar, que decidió que una posible falla en el embrague de la embarcación de la Marina posiblemente provocó este accidente, del cual afortunadamente no se reportaron personas lesionadas, y bueno, más tarde la Secretaría de Marina confirmó que efectivamente se trató de una falla en el embrague, y esto ocasionó que no pudieran frenar y se impactaran ahí en el muelle de Isla Mujeres. También se movilizaron elementos de protección civil, y bueno, afortunadamente como presidente no hubo personas lesionadas, que es lo más importante. Reconocemos, Gerardo. Muy buenos días.
3: Gracias, Alejandro.
1: Bueno, pues ahí veíamos las imágenes.
3: Ahí sí, veíamos las
1: imágenes a través de Turquesa News.
3: Sí, totalmente.
1: Incluso
3: sí,
1: ya las fotos, las imágenes posteriores a este impacto que tuvo lugar el día de ayer. Y bueno, la Marina precisamente emitió un comunicado más tarde en donde señala precisamente estos posible falla, dice posible falla en su sistema de embrague que derivó el contacto no intencional con la embarcación de ultracarga. Esto, pues, insistimos, es el día de ayer, se registró el día de ayer, y la Secretaría de la Marina informó.
3: Me va a regañar la Secretaría de Marina, y lo siento, pero lo digo con mucha responsabilidad y respeto, ¿no?, para la Secretaría de Marina. A mí se me hace difícil creer que haya fallado el embrague, y les voy a explicar por qué. Porque en la Secretaría de Marina son tan cuidadosos con el mantenimiento de las embarcaciones, o sea, y de todo en general, o sea, el reglamento militar marino, si le queremos llamar así, es extremadamente estricto, y lo conozco porque, bueno, ya en alguna ocasión les contaré una historia donde uno tuvo que estar en un colegio militar, donde estuvo cerca de la Marina en Veracruz, y son muy estrictos. Joana, auditorio.
1: Además, ahí, ¿sabes qué? Me parece como que
3: un descuido.
1: Como que no se habían dado cuenta.
3: Exacto.
1: Porque incluso están haciendo otras actividades.
3: Así es.
1: Y se regresan, ¿no? Entonces, si hubiera una advertencia sobre un posible impacto, porque registraron esa falla antes de llegar hacia lo que es el muelle, pues entonces lo hubieran previsto, ¿no? Afortunadamente, de entre todo esto, pues no se registra personas heridas, no hay
3: un accidente,
1: más que daños materiales.
3: Nada que lamentar,
1: ¿no?
3: Claro.
1: Pero sí,
3: insisto, pareciera. Yo en esta parte, son bien meticulosos en la Secretaría de Marina, muy extremadamente meticulosos para cuidar esas embarcaciones y todo eso. Y si usted ve el video, si lo volvemos a correr tantito otra vez, Jairo, ustedes vean cómo va enfilado. Si hubiese sido, y quiero que vean lo que destaca esta mañana Joana Maldonado en el video, porque cuando viene la embarcación de frente, ninguno se percata. O sea, si ya falló, o sea, todos estarían preparados para el choque. Y viene, seguro, si lo puedes correr otra vez, Jairo, ahí va, mire. Nadie en cubierta nadie está, es más, hay uno que camina hacia atrás y se agarra.
6: Sí.
3: O sea, cuando hay una falla mecánica, el protocolo de la Marina de inmediato te obliga a reaccionar. Entonces, o sea, es como que así tal cual, como nos pasa, ¿no? En el carro, que de repente, pues vamos en la taruga y ¡pum! Chocamos por atrás, ¿no? Como le dicen, por impacto trasero, ¿no?
6: Por es, alcance.
3: Por alcance, gracias, uh-huh. Así, por alcance. Eso fue, me parece, ¿no? Obviamente ya se arreglaron todas las partes, pero sí, a mí me llama mucho la atención de que haya fallado el embrague. Bueno, ok, falló el embrague, pero entonces alguien va a ser arrestado muy fuertemente por no haber hecho su trabajo de revisar, porque se revisa meticulosamente, Joana.
6: Claro, sí.
3: O sea,
6: sí.
3: A ver, una de las dependencias más disciplinadas, además del ejército, es la Marina. O sea, y a veces compiten entre ellos para ver quién más es el más disciplinado. Entonces, ahí están las imágenes y bueno, vamos a la pausa. Regresamos.
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7: Son las 6 con 56 minutos.
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0: vamos a hacer contacto con nuestro compañero José Yam hasta el corazón de la zona maya. 13 comunidades de Felipe Carrillo Puerto se alistan para este viernes protestar airadamente en contra de la Comisión Federal de Electricidad en la capital del estado. El hartazgo en nuestras comunidades mayas por la falta de energía eléctrica, los apagones y todo lo que eso conlleva genera ya un hartazgo social. Hemos llegado a un punto sin retorno. Danos más detalles. José, te saludamos con gusto.
1: Buenos días, Gerardo. Buenos días al auditorio. Así como ya se ha adelantado, van a ser un total de 13 representantes de comunidades de Felipe Carrillo Puerto, quienes este viernes acudirán a las instalaciones de la Comisión Federal de Electricidad aquí en la cabecera municipal para solicitar una solución a los constantes problemas en el suministro de energía eléctrica que pues ya viene afectando a cientos de familias. De acuerdo pues con los representantes comunales, pues han señalado que va a ser a las 9 de la mañana que van a acudir a las instalaciones de la CFE para poder buscar un diálogo y con ello llegar a un acuerdo para que pudieran ya poder atender pues ese tema. Entre las comunidades que estarían presentes sería la alcaldía de Señor, las comunidades de José María Pino Suárez, Yashley, Tixcacal Guardia, Tuxic, Chanchen Comandante, Santa Rosa, San José Segundo, San Felipe Berriozábal, Cansepchem, Trapich, Melchor Ocampo y San Francisco. Aquí son las comunidades quienes se ven afectados con estos o con estas fallas de la Comisión Federal de Electricidad, que pues incluso estas comunidades han llegado a estar hasta una semana sin energía eléctrica, pese a los reportes que pues hace conforme pues a lo establecido, es decir, realizando un reporte de falta de energía eléctrica, pero a pesar de ello, la paraestatal es quien pues tarda en poder pues restablecer la energía eléctrica, que es lo que ha causado

0: molestia entre los usuarios, quienes habían planeado, incluso los habitantes de estas comunidades, el bloqueo de la carretera federal. Sin embargo, pues se les dijo que primero van a hacer lo conducente, que es acudir a las oficinas de la CFE para poder entablar un diálogo, y así, en caso pues que no hubiera alguna respuesta por parte de la paraestatal, entonces esas comunidades pues estarían tomando otras medidas, como el bloqueo de la carretera federal, Gerardo.
1: Pues vamos a estar al pendiente. Te pido, por favor, cualquier situación la reportemos inmediatamente en los espacios de Radio Turquesa. Gracias, gracias, José.
0: Buenos días.
2: Bien, vamos con mi compañera Marta Torrero, no, con Efraín Castro. Tenemos a mi compañero Efraín Castro, y es importante comentarlo, se dispararon las solicitudes de información y recursos de revisión en Quintana Roo. El Ayuntamiento de Playa del Carmen encabeza por la mayor carga de trabajo. ¿Qué es lo que pide la gente? Efraín Castro, buenos días.
3: Joana, Gerardo y auditorio, muy buenos días. Pues sí, mencionan que la demanda de información pública en Quintana Roo está creciendo a un ritmo acelerado. El director del Instituto Quintanarroense de la Transparencia para el Pueblo, Alberto Muñoz Escalante, informó que tan solo durante este año se han recibido más de 15,000 atenciones y solicitud, de las cuales 1,144 han sido a través de recursos de revisiones presentados por ciudadanos inconformes con las respuestas recibidas por parte de distintas dependencias gubernamentales. El funcionario explicó que el incremento ha sido considerable en comparación con años anteriores y refleja el interés de la ciudadanía por conocer cómo se manejan los recursos públicos y las acciones de gobierno. Incluso reveló que tan solo en un día llegaron alrededor de 500 recursos de revisión relacionados con ayuntamientos, dependencias del sector salud, obras públicas y manejo financiero. Uno de los casos más relevantes es el del Ayuntamiento de Playa del Carmen, donde se han registrado cerca de 3,000 solicitudes de información sobre el presupuesto, licitaciones, contratos y ejecuciones de obra pública. Muñoz Escalante reconoció que esta situación ha generado una fuerte carga de trabajo para la unidad de transparencia, provocando retrasos en algunas respuestas, y aunque aseguró que el objetivo es garantizar el derecho de el acceso a la información de todos los ciudadanos, este se mantendrá pues el esfuerzo por cumplir con esta esta misión. El titular del instituto también señaló que gran parte de la información solicitada ya se encuentra disponible en los portales de transparencia, pero la ciudadanía busca respuestas más rápidas y específicas. Finalmente confirmó que el organismo sigue operando con el reglamento del extinto Instituto de el Acceso a la Información y Protección de Datos Personales de Quintana Roo, ya que el nuevo reglamento interior continúa en revisión por parte de la Consejería Jurídica y aún está pendiente de su aprobación y publicación en el Diario Oficial del Estado. Es cuanto con información.
2: Bien, Efraín, y en otro tema, la gobernadora entregó el parque Las Iguanas en Chetumal, beneficiando a más de 2,800 habitantes que habitan en las cercanías de este lugar.
3: Claro que sí, y es que la gobernadora, como parte de estas acciones para regresar el brillo a la capital, entregó totalmente rehabilitado el Parque de las Iguanas, ubicado en la colonia Polígono 2 de Chetumal, una obra que beneficiará de manera directa a más de 2,800 habitantes de la zona. Como parte de este programa, ese espacio público fue rescatado después de que años de abandono y vandalismo lo dejaron inservible, y el objetivo es fortalecer la convivencia comunitaria recuperando áreas recreativas y contribuir a la construcción de la paz. Los trabajos incluyeron la limpieza de más de 500 metros cuadrados de basura y escombro, mantenimiento de áreas verdes, pintura de guarniciones y accesos, rehabilitación de juegos infantiles y bancas, así como la instalación de nuevas luminarias para brindar mayor seguridad a las familias. Además, se colocaron más de 100 metros cuadrados de pasto sintético en la cancha infantil y se rehabilitó el servicio gratuito de internet para beneficio de niñas, niños, jóvenes y vecinos de la colonia. Durante la entrega, la gobernadora Mara Lezama destacó que el parque contará con el mantenimiento permanente que requiere, el cual estará a cargo de la Agencia de Transformación Digital y la Agencia de Proyectos Estratégicos de Quintana Roo, para garantizar que ese espacio siga siendo un punto de encuentro seguro y digno para toda la comunidad. Es cuanto.
2: Gracias por tu información. Muy buenos días, Efraín.
3: Muy buenos días.
2: Bien.
1: Vamos con Marta Torrero.
2: Vamos con mi compañera Marta Torrero. Y es que, bueno, esta crisis ante la llegada de sargazo ha pegado, sobre todo en comunidades como Ixcalac, una comunidad pesquera en donde medio centenar de familias que dependen de esta actividad, pues ya suman más de 20 días en profunda crisis debido precisamente al sargazo. ¿Tienes la información, Marta Torrero? Adelante.
4: Gracias, Gerardo. Joana, muy buenos días. Efectivamente, y es que ya les habíamos adelantado, esta situación tan complicada que están viviendo las familias en esta localidad ubicada en la Gran Costa Maya. En esta zona, Joana, particularmente en Mixcalac, la única actividad comercial o la única fuente de ingresos para los habitantes, con poco más de 400 habitantes, es la pesca. Ahí no hay agricultura, tampoco hay, el comercio es incipiente, salvo los negocios, pequeños negocios locales y los contados turistas que están llegando. Son aproximadamente 50 familias las que se han visto afectadas debido a esta arribazón que no ha cesado, por cierto, Joana, de la macroalga. Por eso ya son aproximadamente 21 días en los que no se pueden hacer a la mar los pescadores, y el problema también es que cuando lo logran no tienen en dónde almacenar su producto, es decir, tienen que viajar hasta Majagual para llevar estas bolsas de hielo y mantener fresco el pescado, porque la comunidad continúa los cortes perdón, en el suministro de energía eléctrica. Y es que este problema, Joana, es el grave, porque tiene ya prácticamente 2 años en los que en la localidad de Xcalac se va constantemente la energía eléctrica. Otro de los problemas es también el agua potable, que incluso ya reportaron a la propia CAPA. Todo eso se deriva de los constantes cortes en el suministro. En cuanto al sargazo, no se ve para cuándo haya una solución. En un video también que se ha publicado en redes sociales se pueden observar estas toneladas y toneladas de la macroalga, como el mar, normalmente de tonalidades turquesas, se está observando completamente marrón y café, sin hablar del olor que ya despide y de la contaminación que está generando.
2: Bien, gracias por tu reporte, Marta, muy buenos días.
4: Muy buenos días.
1: 7:10 a.m, pausa, regresamos.
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6: Son las 7:11 a.m.

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0: La Fiscalía General del Estado vinculó a proceso a Lorenzo N., exfuncionario del Ayuntamiento de Tulum, acusado de violencia contra una mujer. Tienes la información, Ángel Eguán, te saludamos con gusto.
1: Claro, buenos días, Joana, buenos días al auditorio. Y pues bueno, como bien comentas, un juez de control determinó vinculado a proceso a Lorenzo Bernabé N. por su presunta responsabilidad por el delito de violencia familiar, luego de que la Fiscalía General del Estado presentara diversos datos de prueba relacionados con agresiones físicas y verbales cometidas en agravio de su pareja sentimental. De acuerdo con la carpeta de investigación, los hechos ocurrieron el pasado 26 de marzo en un domicilio de Tulum que compartían la víctima e el imputado. Pues bueno, según la denuncia, una discusión escaló hasta convertirse en una agresión física que había provocado que la mujer perdiera el conocimiento. Tras recuperar el sentido, la víctima intentó documentar lo ocurrido grabando un video con su teléfono celular, situación que presuntamente desencadenó una nueva agresión por parte del señalado, quien pues habría intentado arrebatarle el dispositivo y la empujó, provocando que cayera sobre la cama. La investigación también señala que días después, el 30 de marzo, Lorenzo Bernabé N. regresó al domicilio para presuntamente intimidar a la mujer, lanzando amenazas y advirtiéndole que no le convenía presentar una denuncia, argumentando que dependía económicamente de él y que podría causarle un mayor daño. Tras analizar los elementos de prueba presentados por parte del Ministerio Público, el juez resolvió vincularlo al proceso y y ordenó que, pues, como medida cautelar, la prisión preventiva durante todo el tiempo que dure el proceso judicial. Con esta determinación, el imputado permanecerá privado de la libertad mientras continúa con las investigaciones complementarias para esclarecer los hechos y determinar su situación jurídica. Gerardo, déjame comentarte antes de cortar esta comunicación, que a la altura de lo que es la entrada de la comunidad de Coba, en este momento están reportando el incendio de un vehículo, de un tráiler, un vehículo pesado, el cual es al parecer un contenedor, el cual acaba de incendiarse, según dan a conocer las autoridades. Hasta el momento se están movilizando las unidades hasta este punto con la finalidad prácticamente de pues apagar este o sofocar este incendio y controlar la situación para evitar que salga a mayores, que pase a mayores, perdón.
0: Bueno, y ya que hablamos de situaciones mayores, también allá en Tulum, Ángel, la queja de los empresarios sigue constante contra las corporaciones policíacas debido a que acusan de acoso a turistas, ¿es correcto?
1: Así es, inconformidad del sector empresarial de Tulum continúa creciendo ante lo que califican como un constante acoso y presuntos actos de extorsión cometidos por diversas corporaciones policíacas en contra de turistas nacionales y extranjeros, situación que consideran como que consideran que agrava aún más la severa crisis económica que atraviesa el destino turístico. Representantes del sector comercial, restaurantero y de servicios señalaron que lejos de implementar estrategias para incentivar la llegada de visitantes y fortalecer la actividad económica, algunos elementos policiales mantienen operativos y revisiones que terminan generando una percepción negativa entre quienes visitan el municipio, afectando directamente la imagen de Tulum a nivel nacional e internacional. Los empresarios, pues bueno, afirmaron que las quejas de turistas por supuestos actos de hostigamiento, inspecciones injustificadas y solicitudes indebidas de dinero continúan registrándose de manera recurrente y, pues bueno, situación que provoca que muchos visitantes opten por no regresar y o compartan experiencias negativas en redes sociales y plataformas de viajes, Gerardo.
0: Bien, perfecto. Muchísimas gracias por la información, Ángel.
1: Excelente día.
2: Bien. Vamos a continuar con la información. Saludo a mi compañera Laura Beitia. Y es que, desafortunadamente, en la zona sur del estado la ocupación hotelera no repunta. Y en virtud de esto, pues los empresarios piden estrategias para promover la zona que vaya en conjunto con la promoción del Tren Maya. Laura Beitia, tienes la información. Buenos días.
3: ¿Qué tal, Joana? Muy buenos días. Buenos días a Gerardo del Auditorio. Pues es el presidente de la Asociación Hotelera del Centro y Sur de Quintana Roo, Raúl Andrade, quien informó sea que han tenido una activa participación en ferias turísticas para promocionar los principales destinos del sur y mejorar la afluencia de visitantes, pues aún no se reflejan los resultados debido a la baja ocupación que está reportando los centros de hospedaje, con una situación que es cada vez más complicada para este sector. Por ello, considero que es necesario no únicamente reforzar las campañas de difusión, sino también mejorar la publicidad que se hace inclusive en el Tren Maya para incentivar a que se utilice más este medio de transporte en las rutas que operan hacia esta parte del estado, y esto permita que el servicio se posicione y que más viajeros como los que arriban al Aeropuerto Internacional de Tulum y buscan opciones de transportación hacia el sur sepan que hay alternativas económicas para llegar precisamente hasta la región. Destacó que hay una oferta diversa de atractivos que se pueden comercializar desde todos los globalizadores y desde todas las agencias de viaje, y por ello es que han comenzado a tener encuentros con la Secretaría de Turismo y el Consejo de Promoción Turística para presentar algunas propuestas o hacer sugerencias para que realmente se puedan obtener los resultados que se requieren, se incremente la llegada de turismo y se genere la derrama económica que se necesita en estos momentos precisamente aquí en el sur del estado, Joana.
2: Bien, gracias por tu reporte. Muy buenos días.
3: Muy buenos días.
2: Continuamos con la información.
0: Sí, vamos a Playa del Carmen. Ayer la Fiscalía General del Estado, a cargo de Raciel López Salazar, tuvo una reunión con la presidenta municipal de esa demarcación, Estefanía Mercado. Hablaron de fortalecer estrategias de seguridad. Esto tras los hechos ocurridos el fin de semana, donde un restaurante que recién abrió sus puertas, pues fue atacado a balazos, literalmente. Alejandra, estamos contigo.
4: Hola Gerardo, muy buenos días a ti, a todos los que nos escuchan. Pues bueno, como bien lo mencionas, la presidenta municipal Estefanía Mercado pues sostuvo una reunión de trabajo con, bien lo dices, el fiscal general del estado, Raciel López Salazar. Esto, Gerardo, pues justamente para fortalecer la coordinación institucional y reforzar las estrategias de seguridad, pues que permitan seguir avanzando en la construcción de la paz y la tranquilidad de los playenses, fue lo que dijo la presidenta municipal tras esta reunión, como bien lo dices, después pues justamente de este ataque armado que se dio a un restaurante de mariscos. Durante este encuentro señalaron que las autoridades realizaron acciones conjuntas orientadas a consolidar los resultados en materias de prevención de delitos, procuración de justicia y el fortalecimiento de la seguridad ciudadana. La presidenta destacó que la seguridad pues es uno de sus ejes principales. Hay que recordar la inversión histórica que se hizo en este eje y que se seguirá trabajando en este sentido para cualquier situación. La alcaldesa reiteró que en su administración se mantiene como prioridad pues justamente la protección de las familias, así como la consolidación de un municipio con orden, justicia y condiciones de paz para los habitantes y visitantes que lleguen a este polo turístico. Asimismo, señaló que bueno, se continuará con el trabajo en conjunto con la Fiscalía General del Estado y las corporaciones de seguridad para fortalecer la capacidad de respuesta ante cualquier situación de inseguridad que se presente en el municipio, y señaló que las acciones de gobierno municipal pues reafirman su compromiso de mantener la paz y la seguridad aquí, y por eso se sigue trabajando de manera coordinada con los tres órdenes de gobierno para evitar cualquier situación. Gerardo, la información.
0: Bien, además Alejandra, en Playa del Carmen también hay más información, porque se va a reforzar precisamente la vigilancia para los negocios y que cumplan estos con el reglamento y no invadan zonas peatonales en la Quinta Avenida. Problema añejo, pero añejo en serio, Ale.
4: Así es, Gerardo, pues como bien lo mencionas, esta situación no es de estos días, no es de esta administración, es un problema que se tiene desde hace muchos años, y es que como bien lo mencionas, el reglamento pues justamente señala que tienen 1.5 metros, 1.20 metros exactamente, para poner pues ciertos tipos de pues de estrategia publicitaria, por decirlo de alguna manera, para llamar la atención hacia sus negocios. Esto puede ser de ropa, restaurantes, cualquier tipo de giro de negocio pueden ocupar 1.20 metros, pero pues bueno, se sabe y se ve a simple vista que esto no se cumple, Gerardo. Normalmente, por ejemplo, en situación de restaurantes pueden poner hasta 1 o 2 mesas más de comensales afuera en las banquetas, y esto pues es una situación con la cual pues el paso peatonal, el paso de la gente que viene a pie, se ve pues prácticamente nulo en ciertas zonas. Es por eso que se tendrá esta vigilancia. En este momento señala fiscalización que no se trata de poner multas, se trata otra vez de hablar con los negocios, de pedirle a la gente que cumpla con esta situación, pero ya más adelante, después de una primera, segunda llamada, pues bueno, ya vendrá la cuestión de las multas. Esto, Gerardo, pues lo que se busca es limpiar el paso peatonal, que los turistas y los playenses puedan tener esta seguridad de caminar sobre la banqueta, pero también de una mejor imagen urbana, Gerardo.
0: Bien, completo el reporte a Alejandra. Buenos días.
4: Un saludo, muy buen día.
2: Nos vamos hasta la Isla de las Golondrinas, en Cozumel. Primero renunció a la dirigencia municipal del PRI y ahora renuncia también a su militancia totalmente la regidora Ana Arana, quien ahora se declara regidora independiente. David Batún tiene la información. Buenos días.
5: Hola, ¿qué tal? Joana, Gerardo, muy buenos días a todo el auditorio. Así es, déjame comentarte que la regidora cozumeleña Ana Gabriela Arana Martín formalizó su salida definitiva del Partido Revolucionario Institucional al presentar ya su renuncia irrevocable como militante, así como a los cargos que desempeñaba dentro de la estructura partidista a nivel municipal, estatal y nacional. Mediante un documento fechado el 16 de junio del 2026 dirigido a la presidenta del comité directivo estatal del PRI aquí en Quintana Roo, Coramalia, El Castillo y Madrid, la funcionaria señaló pues que tomó la decisión tras un proceso de reflexión al considerar que el instituto político al que perteneció durante pues varios años ya no representaba los valores y principios que motivaron su participación política dentro de este organismo. En su escrito también recordó que comenzó a involucrarse en actividades del partido desde los 15 años y se afilió formalmente hasta los 18. Sin embargo, aseguró que actualmente pues, mantiene prácticas con las que ya no se identifica, situación que la llevó a concluir pues esta etapa dentro de esta fuerza política. La regidora afirmó que ya no va a pertenecer al PRI, aún no se señala si será Joana y Gerardo, si se ha declarado pues totalmente independiente, porque ya se rumora dentro de los mismos pasillos del Ayuntamiento de Cozumel que podría ir al Partido Verde Ecologista de México, pudiera afiliarse a esta institución política o bien al Movimiento Ciudadano. Solo que se señala dentro, ella no nos confirmó, no quiso señalar hacia dónde se vea, ella señaló que lo está analizando, si se afilia a algún partido político posteriormente o se mantiene como independiente dentro del cabildo cozumeleño, Joana.
2: Bien, bien, gracias por la información. Muy buenos días, David.
5: Muy buenos días para todos ustedes.
0: Bien, vamos a la pausa, ¿verdad?
2: Sí, así es, vamos a la pausa y volvemos.
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7: Son las 7 con 29 minutos.
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0: Ya estamos de vuelta, hay más información para compartir con usted. Vamos con mi compañero Alejandro May. Ayer por la noche se informó sobre la captura en San Luis Potosí del presunto responsable del derrumbe en Acua, que dejó dos personas fallecidas y varios heridos la semana anterior. Vamos adelante con tu reporte, Alejandro May, y en el streaming, pues las imágenes de esta detención. Adelante, Alejandro.
1: Así es, Joana, Gerardo, buenos días al auditorio. Nuevamente, como bien lo menciona, detienen al presunto responsable de la tragedia ocurrida en Residencial Acua. Agentes de investigación de la Fiscalía General del Estado de Quintana Roo complementaron una orden de aprehensión en contra de Amir N. por su probable participación en delitos de homicidio y lesiones causados por el derrumbe de una estructura en el complejo residencial que dejó como saldo dos personas fallecidas y cinco más lesionadas. La detención fue realizada en el estado de San Luis Potosí en colaboración con la Fiscalía General del Estado de esa entidad y, bueno, en colaboración también con la Fiscalía del Estado de Quintana Roo. Ubicaron y detuvieron y presentaron ante la justicia al probable responsable de estos hechos. El derrumbe ocurrió el pasado 5 de junio en el acceso principal de un complejo habitacional ubicado en la Supermanzana 306, donde colapsó el pórtico de entrada mientras realizaban trabajos en el lugar, provocando la muerte de dos trabajadores y lesiones a otros cinco, quienes fueron trasladados a distintos hospitales de esta ciudad para recibir atención médica especializada. Desde el momento del suceso, agentes de la Policía de Investigación, peritos especializados en diversas disciplinas y fiscales del Ministerio Público desplegaron una serie de diligencias técnicas y científicas para el esclarecimiento de los hechos, recabando indicios, realizando dictámenes periciales y fortaleciendo las líneas de investigación que permitieron establecer la probable responsabilidad de la hora de peligro. Asimismo, tras la denuncia presentada por el apoderado legal de la persona moral afectada, la Fiscalía General del Estado mantuvo una coordinación permanente con autoridades de los tres órdenes de gobierno, logrando localizar a Amir N. fuera del Estado y ejecutó el mandamiento judicial en su contra. Luego de los trámites legales correspondientes, la hora detenido fue trasladado al Estado de Quintana Roo, ingresado al Centro de Reinserción Social de Benito Juárez, donde quedó a disposición del juez que lo requirió, que se encargará de determinar su situación legal. La información, Joana, muy buenos días.
0: Bien, bueno, pues ahí está la detención de esta primera persona implicada y seguramente pues dará mucho de qué hablar, Gerardo, porque pues hace unos días veíamos un escrito precisamente que este empresario señalaba a otra empresa de que después de que a él le retiraron la concesión de la obra, pues fue la encargada de hacer y deshacer básicamente como si le pasara, le echara la bolita, ¿no?
2: Es que, a ver, ahí esa parte es donde no se entiende y aquí hay responsabilidad y es clara y concisa de la Dirección de Desarrollo Urbano, de la Secretaría de Desarrollo Urbano y Ecología del Ayuntamiento de Benito Juárez.
0: Claro.
2: Porque, a ver, tú tramitas un permiso para una obra. No existe el formato, por eso es que la acusación es seria, porque no existe formato donde tú subarrendes ese permiso. Claro. O sea, se cuenta, tú lo tramitas y le dices, yo soy la empresa fulanito de tal. Ah, bueno, pues voy con la de... Ahora es fulanito de sí, ya no soy fulanito de tal. Entonces, esa parte creo que ahí es donde hay una responsabilidad muy grande, insisto, por parte de la Secretaría de Desarrollo Urbano, que no nos ha dicho muchas cosas. O sea, porque ahí ha guardado el silencio de los inocentes. Tendrían que declarar, tendrían que decir cuestiones, pero bueno. Vamos a hacer rápidamente un espacio y enseguida venimos con la entrevista de esta mañana.
0: Bien, vamos a ver.

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2: Son las 7 con 38 minutos.
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0: 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Créditos,
1: tirar para adelante la deuda, como siempre lo hacen, bueno, lo hacían los gobiernos, y nos pusieron en una situación financiera de déficit, literalmente. Y así habíamos vivido hasta esta semana. Porque le digo, no pasó desapercibido, porque a mí se me gustaría que lo explicara usted a detalle, como suelo hacerlo, porque no es un dato menor el hecho de que Quintana Roo esté entre el top 5 a nivel nacional de un estado libre de temas de deudas, de refinanciamientos, de reestructuraciones, pero además la calificación por primera vez en 10 años, porque le digo, veníamos desde el 2012 arrastrando, estuvimos ahí en el Congreso del Estado cuando criticaron en ese entonces a los diputados, porque no se podía hacer eso, o sea, no había manera de hacerlo, y lo hicieron. O sea, de ese autoritarismo tricolor que se vivía en aquellos años, pues hoy la situación cambió drásticamente, y bueno, después de tanta deuda, tanto engorro, estamos limpios, por decirlo de alguna manera. No, lo digo coloquialmente porque así se siente.
2: ¿Qué es lo que sucede? Y a veces hablamos de las calificaciones crediticias o el adeudo per cápita, pero ¿cómo se traduce en bienestar para las y los ciudadanos? ¿Y qué significa hoy ser líderes nacionales en reducción de deuda per cápita? Resulta que se piden créditos a lo largo de los años y la gente dice, se endeuda el gobierno. Quien se endeuda son los ciudadanos, es el ciudadano de a pie, porque automáticamente cuando hay una deuda, eso se quita del presupuesto, que es presupuesto del pueblo, para calles, guarniciones, banquetas, infraestructura, lo que se necesite, porque se va a esa deuda. A lo largo de los años, los gobiernos anteriores, y yo no juzgo, solo explico a detalle, todos endeudaron. Y hubieron deudas de 10 mil millones, de 9 mil millones, de 7 mil millones. Y lo que comentaste hace un momento, que fue extremadamente detallado. Y sucede lo mismo que sucede en casa. Si tú tienes un crédito hipotecario, que por lo general en esos créditos y cualquier crédito se va la mayoría a intereses y no a capital, pues lo que haces es sacas de lo que tienes en casa para agua, luz, comida, los chicos, todo lo que se necesita en un gasto corriente en una casa, le quitas esa parte de lo que pagas mensualmente y se achica el presupuesto. Y lo mismo pasa en el gobierno. Lo que sucedió es que se fue endeudando y endeudando y endeudando con más de 20 mil millones de pesos, y eso se traduce a una deuda per cápita por ciudadano de más de 21 mil pesos por persona. Es decir,
1: cada quintanarroense.
2: Claro, que si todos quisiéramos pagar la deuda y dijéramos, ay, somos bien buenos y vamos a pagar la deuda, le tocaría.
1: Atórale con 20 mil
2: pesos. ¿Qué ha sucedido a lo largo de estos años con la finalidad de, por primera vez, no endeudarnos, que es lo que hace este gobierno, por primera vez gobernado por una mujer, es no solo no pedir los créditos, sino pagar la deuda? Se ha pagado más de 5 mil millones de deuda, que si tú le escucharas en el argot del servicio público, es, no, ¿para qué la pagas? Mejor pide más y así haces más obra y la cacareas. Sí, pero vas endeudando y esa obra que cacareaste a lo mejor se hizo o a lo mejor no se hizo, porque también sucedía, y dejas endeudado al pueblo. Hoy, per cápita, es más o menos una deuda de 9 mil pesos por persona, es decir, bajamos 11 mil pesos per cápita. Y no quiere decir que la gente lo vaya a pagar, pero sí les puedo decir que es el único estado de la República, no lo digo yo, ahí están las calificaciones y ahí están los expertos, que ha logrado reducir esta deuda de forma sostenida. ¿Cómo se reduce la deuda? Y yo lo explico igual como si fuese en casa. Y sucede y todos lo hemos pasado. Es, este mes hay que pagar los que tengan seguro de gastos médicos, seguro de gastos médicos, o inscripciones, o los tenis de los niños, o toca el gas, o toca la energía eléctrica, y reduces tus gastos para poder tener que pagar las responsabilidades. En los gobiernos se traduce en disciplina financiera. Es qué se va a inversión, qué aquí, cómo se transparentan los recursos y el manejo del recurso responsable. Durante muchos años, Gerardo, Joana, los gobernantes o los servidores públicos pensaban que el presupuesto les pertenecía.
1: Claro.
2: Era dinero a discreción.
1: No, pero lo hablaban así. Sí. Y lo decían, no, es que los recursos, pero pues, como si de ellos fuera.
2: Y eran, cuando no había disciplina financiera cajones de efectivo, ¿no? Entonces podías dar en la calle y podían hacer. Hoy lo tenemos muy claro, hoy hay una disciplina financiera y hay que cumplirla a rajatabla y transparentar los recursos. Por eso la calificación que tenemos el día de hoy, que durante mucho tiempo estábamos en el sótano de las calificaciones, y hoy por primera vez cumpliendo esas obligaciones financieras sin recurrir a más deudas, sin recurrir a más créditos, porque luego se esconden los créditos y es una deuda a corto plazo, es un corto, le dicen ellos. No es un corto, es un corto. Y es deuda y es deuda. Entonces, no querramos ahí maquillar las cosas. Y esto se traduce en pagar menos intereses, y a la hora que pagas menos intereses, puedes destinar estos recursos a obras, a servicios, a programas sociales y a políticas públicas que generen bienestar para las y los ciudadanos. Y estos datos, y yo lo quiero dejar sumamente claro, es un estudio muy, muy detallado, que es la evolución de la deuda subnacional per cápita por entidad federativa, ya resumido en este primer trimestre de este 2026. Y la verdad es que da mucho gusto cuando vemos en las calificaciones Quintana Roo en los primeros lugares, sí, de manera positiva, y salir de ese sótano en donde estábamos por corrupción, falta de transparencia, calificaciones. Yo recibí esta administración con triple B menos, es de las peores calificaciones que hay. Bueno, ya nada más es pasar a la C y ya. De esta triple B menos fuimos escalando. Yo no he cumplido ni 4 años en el gobierno y no voy a tener un sexenio, solo tendré 5 años. Y hemos pasado de triple B menos, estábamos hace unas semanas ya en A, y ya pasamos a más. Eso quiere decir mejorar 5 escaños nuestra calificación crediticia. Y la gente diría, ¿y a mí qué? Que seamos A, B o triple B.
1: No, es muy mucho.
2: Por primera vez somos de los 3 estados del país con las mejores calificaciones a nivel nacional. Y estoy hablando de otros 2 que están arriba porque no tienen deuda. O sea que a lo largo de los años no se han endeudado. Y esto habla de transparencia, de un gobierno honesto, de un gobierno que le interesa las finanzas de su pueblo, porque al final es deuda del pueblo y es deuda de la gente. Entonces, y de certeza, Gerardo, Joana, cuando se cuida cada peso, cuando se invierte en lo que realmente importa, cuando ese dinero se destina en obra pública, programas sociales, más escuelas, más domos, más hospitales, entonces estás hablando de bienestar. Y hoy estamos en los 3 primeros lugares a nivel nacional. Es la calificación más alta que ha tenido en toda su historia
1: Quintana Roo. No, pero además hay que decir algo bien claro en esto. Cualquier tipo de deuda, ya que usted, uh-huh, le tomo la palabra, el tema de casa. Cuando uno en casa tiene una deuda, es crisis. Uh-huh. O sea, por donde quiera que se le vea. Ya, y me voy a alejar un poco de los choros melodramáticos que se ponen en política, porque yo soy totalmente apolítico, pero esos choros melodramáticos, no, de que ya somos menos deuda, podemos hacer más, menos. A ver, no es que se pueda hacer más, menos. Es que yo creo que usted lo ha vivido, porque usted, además, ustedes, a diferencia de todos los gobernadores de este estado, usted sale de un ambiente totalmente apolítico, sí, literalmente, ¿no? Sí, sí. Aclaro, para las piezas sensibles, yo no quiero seguir el camino de la guerra, ¿no? Porque no, me han estado duro y dar que si no. Yo soy muy bajo, yo no tengo el talento de la gobernadora. Eso lo digo claro y abiertamente. Pero no. Pero a lo que voy, es que usted sale de un ambiente no político. O sea, hablamos de algo que es, o sea, que a veces no se valora y no se reconoce abiertamente. Pero el salir de un ámbito que no es político es estar no viciado, es no tener las mismas mañas, porque son, o sea, al final los políticos, y discúlpenme las pieles sensibles, se entrampan ellos mismos, porque no saben hablar, porque cuando dicen una cosa dicen otra. Entonces, más allá de eso, porque, por ejemplo, dicen, es que no ha hecho obra pública Manuel Zamora. No, espérate, hay un control financiero y no hay crisis.
2: Sí.
1: O sea, porque si tuviéramos crisis, se vería en el Estado. Porque eso tampoco se puede ocultar, ¿o sí?
2: Claro, y además hemos hecho obra pública.
1: No, claro.
2: Un mundo de obra pública como nunca antes.
1: No, pero sus detractores lo dicen así, de golpe y porrazo.
2: Qué bueno que lo dices, porque además en un momento electoral que todavía no empieza, pero aquí en Quintana Roo pareciera que ya empezó, es bien fácil hablar. Leía ayer algo y plagado de mentiras, y la gente piensa, y nosotros que estamos o que hemos estado al frente del micrófono muchas veces, que una mentira dicha muchas veces se convierte en verdad. En un mundo en donde yo mis padres, la verdad es que les agradezco y que los amo con todo mi corazón. Te enseñan valores, te dicen la mentira es mentira y la verdad es verdad. El bien es el bien, aunque nadie lo haga, y el mal es el mal, aunque todo el mundo lo haga. Y ahí radica la diferencia entre tomar decisiones basadas en el egoísmo o decisiones basadas en el bienestar de la gente. Y lo voy a dejar muy claro en un análisis que voy a escribir un libro terminando mi encomienda, de todo lo que veo, de lo que he encontrado, de las mentiras basadas en, primero, alguien con ganas de dañar, otros con intereses políticos, otros con qué interés, otro porque a lo mejor les caes mal. Hay mil razones, pero la verdad es verdad, y aquí yo lo quiero decir muy claro. Yo aprendí de mis padres a jamás decir mentiras, y yo no digo mentiras. Dicen por ahí que parezco marciana porque además vuelo la mentira, a decir las cosas de frente. Y no era común en este ambiente, ¿no? Que tengo que escribir un libro de todo lo que he encontrado, con la facilidad de mentir y la facilidad de encontrar esta información falsa, porque es muy fácil juzgar. Yo creo que hay que acabar con el machismo, el clasismo, el racismo, pero también con esa facilidad, y son decisiones personales, porque cada quien decide qué dice o qué no. Algún día leí, si de tu boca va a salir algo, mi madre diría, si van a salir cosas de tu boca, que sean cosas bonitas, sino mejor que no salgan. Y leí alguna vez que decía que si de tu boca van a salir palabras, piensa primero si son con calidez, si es necesario, porque a veces dices cosas, insultas, lastimas, si verdaderamente es necesario, y algo fundamental, si es verdad, antes de comentar, decir, hablar. Y en estas decisiones que comentábamos, que yo vengo de la sociedad civil y de este medio que me encanta, es las soluciones que tienes que tomar, las políticas públicas que tienen que tomar, deben de estar basadas poniendo la prioridad de lo público a los seres humanos. Y durante muchos años, y no juzgo, porque mi madre también me diría que no juzgue si no sabes lo que carga el otro, pero se tomaron en, ¿dónde hago la calle? Ahí, donde ya agarré terrenos del pueblo, que eso es una historia muy coloquial. ¿En dónde hago esta obra? Ahí, pero no sirve aquí por el clima. No, no importa, pero es que es de un amigo. No, eso claro. Sucedió durante muchos años.
1: Por ejemplo, yo veo, por ejemplo, hoy a los detractores del Tren Maya, ¿no? Porque dicen que no sirve, que no funciona, van y le revisan los pilates. Pero recordemos que el PRI hizo tantas obras, perdón por las muy jodidas, yo se lo decía, pero extremadamente jodidas, y eran expertos en limpiar la bolita. Entonces, ¿de qué me hablan? Ahora, pero bueno, metiéndonos rápidamente, hay tres temas, gobernadora, que queríamos preguntarle aquí, porque el público esta semana ha estado muy fuerte. Usted hablaba del tema del sargazo la semana pasada. Sí. ¿Cómo vamos en ese tema? ¿Qué estamos haciendo? Otro, ¿habría la posibilidad, gobernadora, de volver a tocar las puertas a la presidenta de la República, Claudia Sheinbaum, por el tema de la gasolina? ¿Por qué? Porque seguimos nosotros en el precio más alto de la gasolina. Y la última, que creo que es una difícil, yo sé que es un tema legal, que también va por el lado legal, pero creo que usted sería la única, porque nadie nos respondió. Yo hice el comentario el martes, lo digo abiertamente. ¿Quién regula, quién ordena, quién fiscaliza a Huacán? Las calles están destruidas, gobernadora, en la 236, Polígono Sur, no es playa, es Playa del Carmen, es Puerto Morelos. ¿Qué podemos hacer ahí para decirle, cuando menos, ok, mientras está el pleito legal, por favor, pavimenta bien, porque abren la zanja? No vimos que metieran tubería nueva. Ellos dicen que sí, yo sinceramente no les creo. Hice un reportaje de eso, pero bueno, no entro en que si yo tengo razón o no. Pero ¿cómo le hacemos para que...? Porque ha destruido a Huacán, Cancún y la zona norte de Quintana Roo, gobernadora. ¿Qué hacemos en ese punto?
2: Primero hablaré sobre el tema de sargazo, gasolina. Ajá. Y turbocina, que también es un tema delicado. Cuando se habla, por eso te digo que hay que hablar siempre con la verdad, y hay que hablarle al público, que además nos merece un gran respeto, Yo estudié la carrera de Ciencias de la Comunicación con dos especialidades en torno a la importancia de estar frente a un micrófono y la percepción que puedes generar. Entonces, yo lo recalco y les digo, después de haber estudiado mucho, y además siempre sigo estudiando y haber sido catedrática universitaria de esta materia, que jamás les voy a mentir. Yo prefiero decir, no me alcanza para hacer esa obra por esto y esto y esto, o sí o no, nunca les voy a mentir. Y tenemos una gran presidenta de la República, que es la doctora Claudia Sheinbaum Pardo, que evidentemente conocemos cómo es y la conocemos. Aquí ha estado en esta cabina, lo recordarás, cuando vino hace... recién iba a entrar y hemos tenido una comunicación siempre constante con ella. Quiero decirte primero, materia de sargazo, que es un fenómeno natural, que no está ni en todas las playas ni todos los días. Tengo una reunión con la presidenta el día de mañana. Estaré volando a la Ciudad de México a tocar estos temas. Y justo es como, tiene una como bola de cristal, porque lo sabe todo aquí mi amigo Gerardo. Es hablar de sargazo, uno, traemos un otro proyecto, hay que invertir, estamos invirtiendo por parte del gobierno del estado un recurso importante presupuestado en este fenómeno, con barreras, con sargaceras, llega otro buque sargacero, el doble de capacidad del Natanz, pero es un fenómeno inmenso. Ayer me escribí a alguien, creo que tengo la solución de dónde surge el sargazo, no, si sabemos de dónde surge, pero todo escucho, y luego decía alguien, deberían de hacer una reunión con expertos especialistas y una reunión con catedráticos, no, si la tenemos, y tenemos una reunión, 100 catedráticos y expertos en la materia reunidos, somos un estado, y lo digo con todas las letras, a donde han venido personas de otros países a ver qué estamos haciendo, y es contener una macroalga como un fenómeno natural, como una tormenta tropical, un huracán, son fenómenos muy grandes y tienen que ver, y no me detendré en el origen, lo que te quiero platicar.

0: traseras, el trabajo en territorio ya en las playas, que lo ideal es que no llegue a la playa, y es una propuesta en materia de aguas someras en donde se involucran grandes expertos. En este sentido, también decirte que hemos avanzado, porque estuve aquí también anteriormente para pasar de pasivo a activo el sargazo, y por fin tenemos el tema del biogás. Y tenemos la posibilidad ya muy avanzado, que lo veremos el día de mañana, de que sí pueda ser fertilizante. Y ayer en una reunión que tuve en Chetumal con el secretario de con el secretario nuestro de Jorge Carlos Aguilar Osorio, en el tema de agropecuario, pues que hay varios temas que traemos para este año, o este segundo semestre del año, y puede haber también otra posibilidad que estamos analizando ahí con la academia. Pero sí se puede convertir ya de un pasivo en un activo. El gran reto son recogerlo en aguas someras, que lo hacemos, pero con una mayor capacidad y con una tecnología, y estamos haciendo otras pruebas también con la academia de la posibilidad de una desintegración, pero es un proceso que se llevará más tiempo.
1: Claro.
0: Eso es en materia de sargazo. Y con todo gusto, sí, tomaré el tema de la gasolina. Y otro tema que también he tocado sobre que hemos avanzado con CFE, y que tiene que ver también con la Secretaría de Desarrollo Territorial Urbano Sustentable o Desarrollo Urbano de la Ciudad de México, de estos análisis que se hacen para los costos de las tarifas de energía eléctrica, si eres A, B, C, y en ese sentido, desde el día uno estamos trabajando con CFE, espero tener la reunión también el día de mañana, y con CENER, porque tenemos diversas tarifas. Tiene que ver con estudios del lugar. Puedes vivir en el mismo estado y tener diferentes tarifas, pero ahondar en estos estudios, y en eso vamos avanzando. En el tema del agua, hay un litigio muy avanzado. Ayer hablaba, está involucrado ya Manobras y Fonadín y Presidencia, por supuesto, con quien hemos estado trabajando sobre este tema legal. No puedo hablar mucho porque estamos en un tema legal. Lo que te puedo decir es que tienes toda la razón y vamos muy avanzados para una solución en positivo para este estado, que no he dejado de tomar y de darle seguimiento. No ha sido fácil, y quiero ser muy cuidadosa por el tema legal en el que nos encontramos, pero le asiste la razón a la ciudadanía de Quintana Roo. Y vamos a tener buenas noticias pronto, espero.
2: Ajá. Bueno, y en otro tema, gobernadora, si nos puede platicar un poco. Quintana Roo ocupó el segundo lugar nacional en el programa de viviendas del bienestar. Y sí, esto, pues, de la mano también con una megaferia de servicios de Infonavit que se viene también para acá.
0: Se viene para diferentes municipios. Y aquí quiero decirle a toda la gente maravillosa. Vivimos en un estado en donde hay un gran crecimiento, y a lo largo de los años, y lo hemos visto aquí en esta estación y a lo largo de mucho tiempo, cómo han crecido los destinos turísticos del estado. Con una mano de obra extraordinaria. No existe una mano de obra más calificada, con mayor calidad de servicio. Y te hablo de todos, de el chef, el ayudante de cocina, la camarista, hostes, la persona que... el chofer que va y viene y trae y lleva a nuestras y nuestros turistas, el tour operador, el guía, una calidez maravillosa. Y teniendo tanto trabajo, porque siempre ha habido trabajo, tú recordarás cuando los periódicos tenían muchas páginas, ¿no?, clasificados, empleo, ¿no? Y sigue sucediendo al día de hoy. Pero mucha gente se quedó en el rezago de, sí tengo trabajo, pero no tengo casa. Y entonces me tengo que ir a una invasión porque los engañaron, o las engañaron, que también ha sucedido mucho tiempo. O te rento esta casa y al año te dicen, ay, me la tienes que dar, pero cuando mañana, es que viene mi hermana. Y entonces es una angustia no tener una certeza jurídica de tu tierra, tu hogar, por el que han trabajado tantos años. Llega la presidenta de la República, la autora Claudia Sheinbaum Pardo, y lanza esta política pública que es Vivienda para el Bienestar. Y lo explico porque yo quisiera que toda la gente que escucha, la que manda aquí en Radio Turquesa, pudiera tomarse unos minutos para saber que hoy puede tener esa casa que nunca tuvo. Que hoy, a través de Vivienda por el Bienestar, si eres derechohabiente o no, puedes acceder a tu casa propia. ¿Cómo? Lo que sucedía a la inversa, que era, uy, no tienes los puntos, no te alcanzan. Uy, no ganas tanto, no te alcanzan. Uy, no tienes tanto tiempo trabajando, tampoco te alcanza. Uy, no tienes la edad, tampoco te alcanza. Entonces,
1: oye, estás muy viejo.
0: Oye, estás muy joven, no tienes la cantidad, ¿no?

0: se viene a la inversa y ahora es dos salarios mínimos o menos. Claro. Y tienes derecho a tu propiedad. No importa si ganas uno, uno y medio, tienes derecho a tu propiedad. No importa si tienes 8 meses o 1 año, son 6 meses mínimo porque por todo el procedimiento, pero tienes derecho a tu propiedad. Entonces, hoy, con trámites muy sencillos, yo he estado sentada con una persona que va a hacer el trámite, 20 minutos, aplicas y tienes tu casa, incluso en desarrollos que ya se están entregando. Y si no tienes derecho a habiencia, Fobiste o Infonavit, también puedes adquirir a través de Conavit. Son menos construcciones, es un proceso en donde lleva un poquito más de tiempo, pero ya se van a entregar las primeras de Conavit. Somos el segundo lugar, pero vamos a ser el primero, porque están por firmar otro desarrollo de 17,000 viviendas, y el objetivo es que la gente tenga su hogar, deje de pagar renta, y con menos de lo que paga renta pueda tener su departamento, recámaras, baños, sus baños, su cuarto de lavado, su cocina, sala, comedor, y además hipotecas con servicio. ¿Por qué hablamos de hipotecas con servicio? Quiere decir que parte de lo que paga se va al servicio o el mantenimiento del lugar en donde vives. Entonces no va a ser ese conjunto que se cae, que ya lo pintaron con diferentes cosas, o el pasto crecido. Es una hipoteca con servicio. Infonavit lo que está haciendo ahorita es megaferias. Va a ser en Cancún, luego sigue Puerto Morelos, y así lo va a hacer en todos los municipios, con la finalidad de dar a conocer todos los trámites que son gratuitos. Por favor, que no se dejen sorprender con gente que hace daño, que le dice, yo te saco tu casa. No vayan con coyotes, por favor. Y si ven algún servidor público que lo comete, que lo denuncien.
1: Claro, y cuando dice hoy, es hoy viernes.
0: Es hoy viernes.
1: Claro, o sea,
0: hoy viernes y mañana de 9:30 a 6 de la tarde en la Plaza de la Reforma. Es súper fácil, y el próximo 29 de junio es en Puerto Morelos, en el domo de la Cetina Gasca. Pero aparte de decirte lo de Vivienda para el Bienestar, que está maravilloso, hay mucha gente que no sabe que va a pagar menos de su crédito hipotecario. ¿Por qué? Porque cuando llega la presidenta, que pone el titular a Octavio se da cuenta que en la fórmula del pago, que todos hemos tenido, o muchos hemos tenido un crédito Infonavit, que yo lo tuve y ya lo pagué, ese crédito Infonavit, hay una fórmula. Y alguien en un escritorio, de manera ruin, un día dijo, vamos a cambiarla. Se convirtieron en créditos impagables.
1: Claro.
0: Con una fórmula, con una fórmula que le cambiaron. Y lo que hizo este gobierno humanista de la Cuarta Transformación es revertir la fórmula. Y entonces hay casos que yo he estado ahí, y he estado con la presidenta, y en Quintana Roo, en donde debían 1,000,000 pesos o 900,000 pesos y se fueron con cero deuda, o les dijeron, tu deuda es de 60,000, si pagas la mitad te vas hoy con tu liquidación, okay, y con tu título, con liberación de hipoteca, y luego el título, que además subsidiamos subsidiamos el ingreso al registro público de la propiedad, vamos, con la finalidad de que la gente se vaya con su propiedad. Hay gente que ha pagado, que sacó una deuda, por decirte algo, de 100,000 pesos y debe hoy 600,000. O sea, no ha pagado nada y debe 6 veces más. Acérquense, pues, sí, claro, pero a lo mejor no se han dado cuenta que ya les hicieron esa quita. Por eso es importante que se metan hoy. Si tienes crédito Infonavit, métete a tu crédito, y ahí tienes una quita, acércate a las instalaciones, o vayan a la feria, ¿no? Y ahí de manera gratuita, tú recordarás, porque además tienen muchos años en este ámbito de la comunicación, era imposible hablar con Infonavit. No había manera que alguien dijo Infonavit, pero no, tenían prohibido hablarte, tenían prohibido darte una entrevista, tenían prohibido, era imposible, todo era por teléfono. Hoy el delegado de Infonavit de Quintana Roo va a estar en esa feria y va a responder, y va a todas las audiencias, como va Bienestar, IMSS Bienestar, Fiscalía General de la República, nos acompañan a las audiencias. Hoy tenemos un acompañamiento del gobierno federal para responder, atender, pero sobre todo en Infonavit, de lo que estamos hablando, para ahí decirte, tu crédito era tanto, tu quita es tanto, o puedes hacer esto, o tienes derecho hoy, si tú tienes un terreno, por ejemplo, construir en ese terreno y tener un crédito para construir, ampliar, mejorar, remodelar, que mucha gente no lo sabe. Así que vayan, traspasos de deuda hipotecaria al Infonavit, por ejemplo, tengo una deuda hipotecaria y lo puedo traspasar al Infonavit, y mucha gente no lo sabe. con condiciones extraordinarias, la compra de terrenos, la construcción con un mismo crédito, la mejora de tu casa, renovar tu casa, pero ahora sin esa fórmula leonina que hace impagable los créditos.
1: Claro. No, se nos termina el tiempo. ¿Algo más que quiera agregar esta mañana, gobernador?
0: Pues decirles a todas y todos, primero que ganamos y estamos muy contentas y contentos con el triunfo de la selección.
1: Oiga,
0: mexicana.
1: ¿En el FAFES?
0: No, hombre, una locura, Chetumal. Fue una locura, Tajamar, una locura.
1: Pero números.
0: Muchos. Aprox. La verdad es que, ¿cuántos habrán sido, Laura, que anda por ahí? Un mundo de gente.
1: Ah, mira, aquí están.
0: Pero
1: ya
0: además,
1: no las pasaron. Mira, 9,000 en Chetumal.
0: Sí, tuvimos. Sí, 9,000. Fue, ¿sabes qué? En Cancún y 6,000 en Chetumal. Fue una locura porque además yo tuve muchos eventos y la gente me decía, nos vemos en el Food Fest, nos vemos en el Food Fest. Fue muy divertido. Yo rogaba que llegara el gol. No sé si te pasó. Y yo, por favor, Quiñones, no, por favor. Y esa tajada de tal, así casi con las uñas, pues que la verdad emocionante. Pero es construcción de paz, Gerardo.
1: Sí, claro, por supuesto.
0: Es ver que podemos tener eventos sin venta de alcohol. Tú sabes que desde que yo llegué en los masivos no hay venta de alcohol, con la finalidad de que todas y todos disfruten. No hay de que se perdió el niño, ya no está, ya se pegaron, ya no, se... No.
1: El deporte, gobernadora, como reestructurador del tejido social.
0: Sin duda, sí, pero sin duda alguna.
1: Eso creo que es
0: sin duda alguna.
1: Fundamental.
0: Sin duda alguna. Entonces, hay que invitarles. Hoy, ya con los números y con las nuevas reglas que se tienen hoy en el fútbol, pasaríamos como primer lugar de grupo, porque ya no es por el tema de goles, pues...
1: No, es el partido directo. El
0: partido directo, ¿sí? Y pasaremos en primer lugar del grupo. Y eso también es esperanza. Eso es esperanza en la selección, en unirnos en todas y todos en algo, que un balón, cualquiera que este sea,
1: sí,
0: uno.
1: Claro.
0: En una cancha de básquet salen los vecinos y a jugar y a encestar. Sepas jugar o no. Y el fútbol y los pones y te pones en chanclas, descalzo, con... Ahí tenemos a nuestras queridas jugadoras de...
1: Las de
0: Hudson, ¿no?
1: Claro.
0: Entonces, es construcción de paz. Y yo lo digo siempre con los jóvenes, no es necesario el alcohol de por medio para pasarla bien. No. Era un griterio con el gol, con el triunfo, abrazado, sin importar si conoces al de junto. Bebés chiquititos y bebecitas chiquititos, hasta adultos mayores, personas con discapacidad. La verdad es que es un gran tema, el tema del deporte, y hay que abrazarlo. Y por eso la inversión que hemos hecho en materia deportiva, vamos a seguir invirtiendo. Y decirle a la gente que aquí estamos, que todo lo que me manda este equipo, todo lo atendemos, que tenemos derechos que se olvidaron a lo largo de los años, que hoy sí son derechos, y estamos aquí para atenderles, para gestionar, y luego les comento cómo me va el miércoles allá en la Ciudad de México con nuestra querida Presidenta de la República.
1: Perfecto, hacemos el compromiso para la próxima semana.
0: Me encanta, muchas gracias siempre a Radio Turquesa, Grupo Turquesa, a don Gastón Alegre y este gran, gran, gran equipo que están los gobernantes, vienen y se van, pero sigue estando aquí la que manda, Radio Turquesa.
1: Gracias, vamos gracias. A la pausa, volvemos.
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1: Bueno, a ver, rápido, comentarios. A ver, nuestro especialista mundialista está con nosotros. ¿No trajiste tus lentes hoy?
2: No.
1: Hoy vienes totalmente apartidista.
2: No, lo que pasa es...
3: y es cuando más viene.
2: Hoy venimos en posición neutra. Neutra.
1: Ni maquillaje.
2: Oye, ¿qué pasó con la producción? No. Es que es viernes.
1: Ok, es viernes.
2: Okay. Y aparte, haciendo corajes todavía.
1: Cuéntame, escuchamos.
2: Pues ganó, pero otra vez no gustó. Ganamos lo dijiste hace un rato afuera del aire. Ganó a lo México.
1: No, a ver, se gana a lo mundialista.
2: A lo México,
1: a lo mundialista.
2: Neta.
1: Me voy a remontar, Heiler Mario, a Corea, Japón, 2002.
3: La contumeña.
1: México. No fue nada. México domina. Literalmente le puso un baile a Italia. Y luego viene uno de los mejores goles, no lo digo yo, lo dice la FIFA, en la historia de los mundiales, centro de Cuauhtémoc Blanco, el cabezazo así chueco de Jared Borghetti. O sea, y ahí jugamos como nunca, señores. Le dimos un baile a Italia. Yo no recuerdo otro, bueno, el de Sudáfrica 2010 contra Francia, con un Francia descosido, ¿no? Pero en ese momento, minuto 79, te empata Italia.
2: Listo.
1: Y se acabó. Iba a ser una victoria épica se convierte en un empate pírrico, literalmente.
2: Exactamente.
1: Yo lo que rescato ayer, tú tienes toda la razón, pero voy a decir dos cuestiones y lo pongo en la mesa rápidamente. Número uno, creo que el equipo se vio muy sólido. No me gustó la alineación ratonera como Javier Aguirre, pero si me preguntas a mí, ¿Javier Aguirre va a jugar ratoneramente y va a ganar 1-0 todos los juegos? Te la firmo. Donde quiera.
2: Bueno,
1: lo firmo. O sea, porque es un mundial.
2: Lo importante es ganar.
1: Pero destaco dos situaciones. Uno, el mejor jugador de México ayer no es Quiñones, no es Luis Romo, no es Raúl Jiménez, se llama Edson Álvarez.
2: De acuerdo.
1: Qué jugadorazo. Sí. El tipo venía cuestionado.
3: El portero.
1: Hablo de México. Del partido sí, Yo hablo de México, del equipo de México. Edson Álvarez ayer nos da una cátedra de defensa. Y ojo, César Montes, porque se vio muy sólida. Dato duro para todo nuestro auditorio: 10 partidos ya en lo que va de este año, 2026, 10 partidos oficiales de la Selección Mexicana de Fútbol que no recibe gol. Lo de Tala Rangel. Lo de Tala Rangel.
3: El talaverazo.
2: Tenemos portero para 10 mundiales más.
1: ¿Ustedes creen? A mí me desconcierta lo de Tala. Pero.
3: Pregunta.
1: Pero paró lo que tú. O sea, paró la que tenía que parar.
2: Claro.
1: No, a ver.
2: Claro.
1: Y
2: claro,
1: no lo demerito.
2: Claro.
1: Pero.
3: Un minuto ya.
1: Pero yo creo que Tala Rangel, Heiler, Mario, ayer no se exorciza porque sigue siendo muy temeroso. Pues, se le nota el nerviosismo.
2: La primera jugada.
1: El
2: gol que salva a Edson.
1: Pero saca.
2: La más
1: la que tenía que sacar.
3: Sí, para eso están.
1: ¿No? Mario.
3: No fue un lindo juego.
1: Ajá.
3: No se jugó bien.
1: Bien.
3: Se aferra a la Azteca, la localía, y a seguir el plan de Aguirre. Al librito no me gustó. Oye. Yo salí enojado, no jugó a nada, a lo México, pero pues hay que seguir avanzando.
1: Brian Gutiérrez.
3: Al quinto partido.
1: Brian Gutiérrez.
3: Y no en tiene contra Chequia va a tener otro, y ya hay que ver, hay que analizar las 495 posibilidades que hay para saber quién es el rival de México. Así de fácil. 495. Hoy me dicen, hoy el rival se llama España, pero falta mucho.
1: No, España va a ganar. Inglaterra no, porque Inglaterra ganó, va a quedar en primero del grupo. Inglaterra y España no van a quedar en tercer lugar.
2: Según los cálculos.
1: Yo creo que podría ser Ecuador.
3: Uruguay, Arabia, España, Cabo Verde.
1: Arabia o Cabo Verde. Yo me inclinaría más por entre Ecuador y Arabia Saudita, pero creo que es muy temprano para hacer. Tienes razón en ponerlo en la mesa.
3: 495.
1: Pero en 40 segundos, ¿qué te ha parecido México después de dos partidos en el Mundial, Heiler?
2: Pues se está logrando el objetivo, que es lo más importante.
1: ¿Nada más?
2: Eso.
1: Del 1 al 10, calificación en dos juegos. 8.
3: Mario. 7. Ganando. Ganar es muy importante. En un mundial, ganar te da mucha confianza.
1: De cualquier forma.
3: Y de cualquier forma.
1: Y le mandamos un abrazo. Se lo merecen. La verdad es que estamos con ustedes, chivarmanos. Ayer el chivarmado pudo sacar la cara. Pudo salir de la coladera, saludar a todos y decir, ¡ay, sí, somos de la selección!
3: En mi casa no.
1: Luis Romo metió el gol y Tala paró el gol. O sea, chivarmanos, también son mexicanos.
3: Chivarmano, ya eres mexicano. Vámonos.
1: Gracias, Mario.
3: Buen fin de semana.
1: Gracias, hey.
2: Hasta luego.
1: Se quedan con Denuncia Ciudadana. Joana Maldonado, Selene Díaz, a continuación en Radio Turquesa, La que manda.
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4: Son las 8 con 24 minutos.
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1: Vamos a esas mejoras a través de Denuncia Ciudadana. 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

0: Muy buenos días, bienvenidas y bienvenidos a este espacio de Denuncia Ciudadana. Iniciamos Denuncia Ciudadana a través de Radio Turquesa Peninsulares de este viernes 19 de junio del año 2026. Soy Joana Maldonado, saludo a Selene Díaz.
1: ¿Qué tal, Joana? Muy buenos días y saludamos a todo nuestro auditorio que se conecta a través de las frecuencias de Grupo Turquesa. También les damos los buenos días al equipo que conforma Denuncia Ciudadana esta mañana, a Ivana Peláez en la atención y gestión de sus mensajes, a Amador Jaimes en la producción, a Jairo Ruiz en el streaming, y hoy es viernes jurídico, ya tenemos aquí en cabina al abogado para resolver todas sus dudas en temas cívicos, mercantiles y familiares. Buenos días.
2: Hola, buenos días, ¿cómo están? Sí, muchas gracias por la invitación nuevamente. Por favor, mándenos sus preguntas en tema civil, laboral, administrativo y penal. Por favor, nos ayudan bastante.
0: Les recordamos el número, por supuesto, para que usted mande sus mensajes al abogado. Más adelante también él nos estará dando el número para que se comuniquen directamente cuando hay necesidad de tener más datos, pero el número es el 9981269907. Usted ya lo conoce, mande su mensaje, y si se trata de otro tema, mande fotografías, videos, evidencias y también la dirección completa. Y por supuesto, escríbanos o mande también la ubicación GPS, que son datos que nos requieren y que son importantes.
1: Y ya tenemos mensajes, nos dicen: buenos días, hace 3 meses le mandé una fotografía y las calles siguen igual, que cortaron las calles aquí en la región 92, ya tenemos un año con calles cortadas, las casas se llenan de polvo, hasta cuando las reparan, ellos si nos atrasamos en el cobro del agua, también nos cancelan el servicio, con el pago nos cortan el agua, esto no puede seguir así.
0: Okay, hay un tema que queríamos preguntarle para el abogado que nos llegó desde Felipe Carrillo Puerto. Esto nos lo mandaron hace unos días y queríamos consultarlo con usted, abogado. ¿Me puede ayudar? Ya que, y es muy común, es tan común que las personas pues pidan dinero, hagan préstamos sin ninguna garantía y entonces al otro se le haga fácil, pues yo nunca te pedí nada y bye, ¿no? O me hago el desentendido o el enojado, ¿no? Bueno, pues resulta que allá en Felipe Carrillo Puerto, una persona le pidió dinero a otra persona. Cuando la persona que le prestó le va y le cobra, pues que se enoja y que le avienta el teléfono celular, y no solo le debe el dinero que le pidió prestado, sino ahora pues hasta el celular que le rompió, ¿no? Entonces, lo que me gustaría que ayudáramos al auditorio, y es que seguramente hay muchas personas que lo hacemos de buena fe, ¿no? Que hacemos el préstamo porque, bueno, vemos que la otra persona pues lo necesita, porque sí, nos llega al corazón de repente con el argumento de que no tiene dinero para dar a sus hijos de comer, etcétera, etcétera. Y entonces, pues, no guardamos ninguna garantía. ¿Qué puede hacer que una persona tenga la garantía de que el otro le pague? Y si el otro no les paga, ¿qué se puede hacer? Legalmente tiene que haber algo que hacer, ¿no?
2: Sí, bueno, gracias por preguntar. Aquí tenemos diferentes cuestiones. Una, muchas veces nosotros hacemos préstamos a amigos o familiares o personas que pensamos que sí nos van a devolver el dinero. En estos casos, o usualmente digo, se aconseja el hecho de que se firme un contrato, se firme un pagaré, ¿sí? Para que realmente pues exista la cuestión de que se pueda hacer la cobranza. Ahora bien, en este punto sí me ayudará mucho, porque si no existen aquí, pues prácticamente primero se tendrán que armar los medios preparatorios a juicio. En esta situación, obviamente también ayuda mucho el tema de las capturas de pantallas, del WhatsApp o de algún otro medio en donde puedan comprobar que realmente pues a esta persona si se le prestó y que realmente tiene la voluntad y no lo ha hecho. Es importante también mencionar que obviamente tienes que acreditar de cierta forma con un peritaje específico en el momento de que tú vayas a hacer esas pruebas. Ojo, aquí estamos hablando de dos cuestiones. Primero estamos hablando de la cuestión mercantil, ¿ok? ¿Qué pasa? Muchas veces vamos al tema del Ministerio Público, denunciamos el hecho, ¿y qué nos va a decir el Ministerio Público? Oye, pues pues yo veo cuestiones penales y pues a mí, pues aquí no es. Aquí lo que sí podría pasar es el hecho de la reparación del daño por el cuestión de haberle aventado el celular. Ahora, que es importante también presentar pruebas, obviamente algún video a testigos en el cual pues realmente pues sí manifiesten que estuvieron ahí y se dieron los hechos donde esta persona agarró el celular y lo aventó. sin esos elementos, muchas veces no se va a poder judicializar, o sea, es decir, no se va a poder llevar a cabo alguna audiencia. Muchas veces también funciona que con el hecho de que se le presenta al Ministerio Público, manda a citar a la otra persona, muchas veces llegan ahí y se ponen de acuerdo, a lo mejor por justicia alternativa, que realmente ese es un derecho, también es válido. Pero ahí sí, realmente, si no hay algún documento, pues realmente ve qué tienes para poder hacer el tema de las pruebas. Ahora bien, también es importante porque en algunos casos, en cuestión mercantil, el que tú puedas exigir un derecho va de 3 años a 5 años. En un contrato son 10. Pero aquí el tema es, primero, ¿qué tendrías para tú cobrar esa deuda? Y segundo, ¿tienes tú elementos para que tú te puedas acercar al Ministerio Público y realmente pues te le pidas que pues realmente manda a citar a otra persona y realmente vea la reparación del daño del celular? Hasta ahí, pues prácticamente, si me das un poquito más de contexto, te puedo apoyar.
0: Claro. Ok. Pero en términos, para puntualizar, ¿no? Y hablando, no en este caso en particular, pero sí para la gente que hace préstamos, ¿cómo garantiza la devolución de la deuda? ¿Y cómo se puede proteger? Y si en caso de que no haya, ¿qué pueden hacer, no?
2: Bueno, en ese caso, pues digo, se les sugiere, que es sugerencia, que cuando ustedes hagan un préstamo, prácticamente te garanticen con algo que realmente esté acreditado.
0: ¿Algún tipo de prenda? O sea,
2: sí, algún inmueble, podamos decir un coche, una casa, dependiendo de la cantidad. Digo,
0: claro,
2: también,
0: claro,
2: digo,
0: claro, claro. Te voy a prestar 1,000 pesos, pero me dejas tu carro empeñado, ¿no?
2: O tu casita, ¿no? Entonces, pues es la sugerencia, digo, pero realmente en la práctica no pasa. Tengo amigos que realmente te dicen, sí, está bien, no hay ningún problema. Obviamente también hay que tener una base sobre el tema de los intereses que en algún momento nosotros vayamos a prestar, porque el legal es el 6% al año, máximo. Okay. Ahora, también hay que cuidar esa parte porque la otra parte también puede demandar el hecho de que seamos usureros y que pues prácticamente los intereses los timbremos con el SAT, paguemos el IVA, entonces...
0: Ok,
1: se complica más, ¿no?
2: Sí, hay que tener un poquito...
0: La contraparte, ¿no?
2: Sí, obviamente...
0: Bueno, que también los hay, porque no solo estamos hablando de los malapagas, sino los que cobran y quieren cobrarte como 6 veces lo que pediste, ¿no? Les pediste 1,000 pesos y te están cobrando 10.
2: Del tío Richie no vamos a hablar aquí.
0: Sí, no, pero sí, digo, y entonces uno puede ir y acusar de usureros a estas personas, porque seguramente pues no están inscritos al servicio de administración tributaria y todo lo demás, ¿no?
2: No, realmente lo dudo, digo, también hay que ser conscientes, realmente estas cuestiones muchas veces pasan porque son cuestiones informales.
0: Claro,
2: de cierta forma.
1: Es el riesgo que corren las personas al prestar. Igual comentábamos ese día a través de en el programa que las personas podrían hacer firmar un pagaré en determinado momento. ¿Esto les ayudaría a avalar el préstamo?
2: Sí, solamente que aquí hay que tener una cuestión bien importante. Cada vez que tú prestes, pon un aval y asegúrate que ese aval realmente tenga alguna propiedad. Sí, que esté inscrita en el registro público de la propiedad y ya tenga, pues ya está libre de todo gravamen. ¿Por qué? Porque si en dado caso, pues realmente se lo prestas y pues realmente no responde, te puedes ir con el aval.
0: Pero asegúrate que el aval quiera ser aval y esté enterado.
2: Pues es que realmente aquí también volvemos. Sí, realmente sí tienes razón. Aquí, pues realmente aquí sería como un pequeño candado de decir, oye, güey, sí te voy a prestar, pero con estas condiciones. Digo, también, digo, si se requiere y se necesita, digo, también la otra persona que va a requerir el préstamo, pues también tendría que ser flexible en algunas cosas. No, ok, estoy hablando en un contexto general, no específico.
1: Sí, okay. Claro. Tenemos otros mensajes, nos dicen, buenos días, ¿se puede bajar la pensión alimenticia por un hijo a lo básico? Porque realmente estoy dando 45% en común acuerdo, pero ahora sí me veo afectado por toda la cuestión económica. Me gustaría pasar la pensión que se debe a mi hijo sin ninguna condición o discapacidad. Cumpliré con ese deber, solo que ¿cuándo saldrá ese trámite? ¿Y qué trámite es? Lo pregunto por cuestiones laborales.
2: Sí se puede, es un incidente de reducción de pensión. Solamente aquí realmente yo nomás te pediría saber más o menos qué edad tiene el niño, porque no es lo mismo que realmente ya tenga los 18, esté estudiando, o en este efecto que lo reciba él. Todo ese trámite se puede hacer. Ahora también tienes que ver cuánto fue lo que te fijaron en el momento y cuánto es lo que te ganabas, porque ahorita pues realmente el salario mínimo pues ya está un poquito más alto que hace 3 años, 4 o 5 años. En esa parte sí hay que ser un poquito más específico. Me ayudan, si me mandas un mensajito realmente y te puedo apoyar.
0: Claro, a través de Facebook nos pregunta Lady Pech. Buenos días, ¿será que me pueden asesorar sobre una solicitud de contrato de agua en Aguacán? Pagué el costo del servicio, pero llevo un año en espera. He ido a ver el seguimiento y me dicen que es tardado y que solo hay que esperar. Tardado, pero no de más de un año, por favor. Un año para que te instalen el medidor es un tiempo excesivo, ¿no? Las concesionarias, en este caso Aguacán, tiene un plazo establecido, pero no debe superar el año. Lo que yo sugeriría es ya directamente acudir a la oficina de atención a clientes. Usted ya pagó, es una grosería incluso que le estén tardando tanto por un servicio que usted ya pagó. Y bueno, solicita hablar con el supervisor o con el gerente y que le den una fecha por escrito y un compromiso, porque usted como consumidora puede demandar esa situación, ¿no? Ya es mi sugerencia. Le sugiero también estar hablando constantemente al 073, no es para menos este tiempo que de espera que le están dando, ¿no?
1: Sí. Les recuerdo el número de WhatsApp 9981-269907 para que envíe sus preguntas. Tenemos esta mañana al abogado que resolverá sus preguntas.
0: Así es. Dice, por acá nos compartían este dato, abogado, a ver si nos puede ayudar. Mi mamá es una persona de la tercera edad, es diabética, prácticamente no ve. Vive con mis hermanos que la maltratan, le gritan, la insultan. La semana pasada uno de mis hermanos nos agredió verbalmente a mí y a mi mamá, porque al ver que estaba maltratando me metí, también a mí me agredió. Fui al GEAVIC, me dicen que mi mamá tiene que ir directamente a denunciar, pero pues mi mamá no camina, me da mucho trabajo sacarla de la casa, entonces quisiera saber cómo me pueden ayudar. Y bueno, me pregunta que también va al GEAVIC y le dicen que es un trámite individual de la demanda, entonces yo le sugería, vaya usted a denuncie usted, no la agresión hacia su persona, y después pues que en las investigaciones se vea. De cualquier manera, pues la pregunta de la persona es, ¿qué puede hacer?
2: Bueno, en este caso podría sugerir que cuando se encuentran en el tema de la agresión, pues marquen al 911, pidan el apoyo. ¿Qué es lo que va a pasar? Pues realmente va a llegar personal, obviamente también pueden mandar una ambulancia, para que realmente se tapen ciertos huecos que pueden existir, y obviamente con la ayuda de las personas, la policía, la Cruz Roja, los que vayan, obviamente puedan trasladar a la señora al Ministerio Público a hacer su denuncia. Ahora bien, lo que sí también no estaría de más es el tema de regresarla a su casa. Sí, porque obviamente una vez ya presenta el tema de la denuncia, pues obviamente pues puede haber ahí un tema un poquito más fuerte, la amedrentación, la amenaza, en el tema de que pues la señora en algún momento pues son sus hijos, sí, y también ha pasado en la práctica que realmente pues diga, no, es que son mis hijos, yo no quiero denunciar. O sea, es un contexto, sí es un poquito complicado. Sí te invito, por favor, que si puedes acercarte o realmente tratar de llevar a tu mamá para que tomen unas pláticas psicológicas o la pasen directamente para que se pueda quitar esa partecita del chip, porque al final estamos hablando de un tipo de violencia. La verdad, desconozco a qué grado, ¿sí?
0: Claro.
2: Desconozco, porque realmente aquí lo que nomás comenta o lo que percibimos es un tema de amenaza o agresión verbal, más no sabemos si hay algún otro tipo de violencia.
1: Sí, ya hay golpes físicos. En este caso, la persona que sufre directamente, como señala su mamá, ella, a pesar de su movilidad, ¿tiene que ir forzosamente como tu titular a levantar la denuncia? ¿O el hijo puede ir y él hacerla?
2: Bueno, en este caso, creo que sí está un poquito... Aquí hay que ser bien claros. Si la hermana o la hija, en este caso, tiene los elementos, las pruebas, obviamente ella puede declarar que hay una cuestión que está pasando de agresión. Te invito a que vayas a la Fiscalía de la Mujer, realmente ahí te pueden dar un apoyo, porque tú levantando el tema de la denuncia y presentando las pruebas, obviamente a mí me ha tocado que sí, en algunas ocasiones, sí realmente, pues sí chamean. La verdad, hay que ser también bien honestos, que realmente tienen demasiado trabajo en particular esa área, pero sí puede presentarla, sí puede pedir una medida cautelar. Ahora bien, el hecho de también hay que ser un poquito más prudentes, porque al final no sé si los demás hermanos viven con la mamá, entonces aquí, claro, pues sí complica todo, porque al final al cabo no sabría cómo son las condiciones. Si nos mandas un poquito más de contexto y me mandas un mensajito, con mucho gusto te puedo
0: ayudar. De cualquier manera, ya pasamos el caso al DIF para que se comuniquen y le puedan apoyar también allí, de manera ya más personal, para pueda acudir directamente el personal del DIF a evaluar la situación, ¿no? Que sería lo más conveniente.
2: Sí, de cierta forma también ellos también pueden apoyar, obviamente pues con el traslado será más que suficiente, pero no creo la verdad que no le permitan levantar una denuncia si presentan las pruebas. Final es un derecho y al final estamos hablando, o entiendo que es una persona de la tercera edad.
0: Sí, así es, vamos a agilizar porque tenemos más mensajes.
1: Sí, nos dicen, buenos días, en Chetumal hay un colegio particular de nombre Bernadette que se encuentra en la avenida Independencia con Plutarco Elías Calles. A la hora de la entrada y salida agarran la calle Plutarco como estacionamiento, poniéndose en doble fila, provocando un caos vehicular por la flojera de estacionarse cerca y caminar para ir a buscar a sus hijos. Se pide el apoyo de alguna autoridad porque afecta a los vecinos y los vehículos que circulan, porque cerca hay una clínica y un banco. Gracias. El reporte de un ciudadano desde la capital del estado.
0: Bueno, saludos hasta Chetumal. Buenos días, dice, de manera anónima, es una pregunta para el abogado. ¿Un padre te puede poner denuncia por pensión alimenticia? ¿Bajo qué argumentos podría el padre, el hijo mayor, presentarte una denuncia por pensión alimenticia?
2: Efectivamente, si puede, acaba de haber una reforma.
0: Claro.
2: En la cual, y es un contexto, la verdad, muy largo, pero voy a tratar de resumirlo. Aunque el papá en su momento haya abandonado, no se haya hecho cargo, si esta persona en algún momento dice que es incapaz de una enfermedad o algo que lo deshabilite, que el poder obtener algún ingreso, desafortunadamente, o afortunadamente en algunos otros casos, sí puede solicitar una pensión para él como apoyo, porque al final y al cabo él debería de demostrar el hecho de que ya no puede trabajar o obtener un ingreso. Ojo, eso es bien importante, muy muy importante, porque tampoco cualquier tipo de demanda tiene que tendría que ajustarse o fijar una pensión. Ojo, aquí claro, también va la defensa, sí, y eso sí, y la verdad sí pasa.
0: Sí, okay. ¿Bajo qué condiciones puede, por ejemplo, si se trata de un padre que cumplió el su vida, sus obligaciones como padre de familia, bueno, digamos, está bien, okay.
2: Sí.
0: Pero se da el atrevimiento, y se han dado casos de que son padres que nunca en su vida se aparecieron o fueron padres presentes, mantuvieron a sus hijos, dieron la pensión, estuvieron presentes, los cuidados, etcétera, etcétera, y en su vejez se atreven a presentar un tipo de pensión así.
2: Sí pasa cuando realmente saben que el hijo tiene una posición económica estable y realmente, pues, como la otra persona...
0: Dicen, ¡Oli!
2: ¡Oli! Ajá. Ya aparecí después de 20 años.
0: Lo quieren llevar a jugar al parque, ¿no?
2: Sí.
1: Y aquí viene algo muy importante que creo que las personas igual están tomando esta pregunta, porque se da aquí mucho en Cancún el tema de la madrastra o el padrastro. En este caso, ¿ellos también pueden ejecutar una acción en contra y pedir algún tipo de pensión o algún tipo de ayuda?
2: Si son padrastros o madrastros, no deberían. La verdad, digo, ahí sí ya sería un descaro totalmente. Digo, también, digo, hay que acercarnos con un abogado que realmente nos pueda, porque sí pasa, en el hecho más que realmente cuando pasa la cena y descubren que a lo mejor el hijo tiene ciertas propiedades y realmente tenemos a papás o mamás, no todos, vamos a hacer contexto completo, no todos son, digamos, un poquito interesados. O sea, también hay personas que realmente sí apoyan, sí ayudan al crecimiento. Estamos hablando de los que adoptan de realmente a una persona o un niño cuando ya, pues, realmente no está la otra persona presente. Pero sí los hay, sí los hay.
1: Tenemos otra pregunta. Nos dicen, hola, buenos días. ¿Mediante qué instancia puedo acudir a levantar un acta de abandono de hogar, ya que mi cónyuge me abandonó o se fue de la casa, llevándose consigo mi bebé de 8 meses, mis 2 hijos? Esto luego con el afán de querer ampararme por posibles difamaciones. ¿Qué puedo presentar en mi contrato, ya que se fue estando yo trabajando, y en mi día de descanso, si me pueden proporcionar el número telefónico del licenciado? Gracias.
2: Bueno, en esto sí es una práctica muy común. Te pido de favor te acerques a la Fiscalía de la Mujer para el tema de poner una denuncia en retención y sustracción de menores. Estoy pensando que son menores, ok. Ahora aquí, sí es importante hacer mención que si esta persona, este cónyuge, es el papá, no sé si realmente existen uno o varios hijos de la misma persona. Obviamente, si no existe ese lazo consanguíneo, a lo mejor en el segundo, obviamente ahí sí está incurriendo un delito más grave, porque la verdad será un secuestro. Pero, por favor, manda un mensaje, te apoyo en la asesoría y realmente acércate a la Fiscalía de la Mujer.
0: Bueno, dice, buenos días, ¿puedo tramitar un divorcio si la otra persona contrayente no se encuentra en el estado, él ya tiene otra pareja? Yo igual, pero quiero divorciarme, tenemos 3 años separados.
2: Sí puedes, en este caso lo único que sí será un poquito tardado será mediante exhortos.
0: La notificación, ¿no?
2: Sí, y la verdad, sí es muy, muy complicado. Si en dado caso podrías ponerte en contacto con la otra persona y que te den un domicilio aquí en específico será mucho más rápido. Pero la verdad, un exhorto te puede tardar hasta 1 año o 2 años que lo notifiquen y para saber si se encuentra todavía en ese lugar.
0: Ok, bueno.
1: Nos dicen, buenos días, saludos, Joana. No hagas corajes, es viernes. Y como dice el abogado, hay papás que aparecen después de 8,000 años. Los hay.
0: De que los hay, los hay, dice. Ay, por acá.
2: Ya me también están entendiendo.
0: Si es el papá de la niña de 8 meses, los otros 2 hijos no son suyos.
2: Ah, entonces ahí sí, tú te puedes presentar y tú puedes decir porque puede incurrir en el secuestro. Ahora.
0: En secuestro.
2: Sí, ahora, okay. No sé bien realmente cuál fue la intención de este papá al llevarse a los menores. Ojo.
1: Es de la mamá, revés, ¿no? La sí. Mamá se lleva a la hija mamá. De 8 meses y a los 2 niños que son sus hijastros.
2: Ok, aquí sí es bien importante. Antes de que vayas a hacer algo, primero pregúntate tú si realmente estás haciendo bien las cosas, porque realmente si se están llevando a 2 menores que no son tus hijos y realmente sabes que están sanos, aguas, ahí debe haber un tema con la persona que está denunciando. Mándame un mensajito y te puedo apoyar sin ningún tema, siempre y cuando sea de manera en contexto general. ¿Por qué? Porque el hecho de que no sean sus hijos sí es una cuestión un poquito más grave. Ahora, no sé.
0: Pero no, creo que lo estás malentendiendo. Se lleva a sus hijos, o sea, la señora se lleva a sus hijos que son de ella.
2: Y aparte a los hijos de él.
0: Y aparte a la bebé de 8 meses que es de él.
2: Ah, bueno, si es así, realmente pues preséntate en la fiscalía, presenta tu denuncia por sustracción. Y si tú ya sabes dónde está localizada, pues inicia un procedimiento, una custodia. Digo, al final también tienes derecho, los niños. Tienen derecho a saber de los papás. Okay. ¿Sí? Eso nadie lo puede quitar.
1: Okay. Abogado, ¿nos podría proporcionar su número al público que nos está escuchando para cualquier tema de asesoría jurídica?
2: Sí, por favor, es el 983-313-7708.
0: 313-7708.
2: Sí, claro.
0: Ok, ahí está. Si alguien lo solicita, de todos modos aquí Ivana se los comparte también. Dice, buenos días, hace un momento me comuniqué con la información respecto a la pensión de reducción. Me gustaría pagar lo básico. Mi hijo tiene 8 años. Fue en 2020 que se llegó al acuerdo de pensión. ¿Qué precio tiene ese trámite y cuánto tiempo lleva para realizarlo? Bueno, ese ya es un mensaje más directo para el abogado. Ahorita también le pasamos el número de nueva cuenta, abogado. 983-383-313-7708.
1: La persona que nos informaba o nos pedía asesoría acerca del caso de agresión en contra de su mamá nos está escuchando y nos da los buenos días y gracias por la información, abogado.
2: No, sí. De nada, la verdad.
0: Bueno, pues ahí está también. Dice, buenos días. Ah, otro reporte de energía eléctrica. Se nos fue la luz en Balamcún, 500, en la Supermanzana 519. Regresó, pero a la mitad del fraccionamiento no tenemos luz en una de las fases. Hemos tratado de reportar a la plataforma. No lo permite hacer. Gracias. Fraccionamiento Balamcún, primera cerrada, Chactemal. Ahí, por favor, mándeme la ubicación y el número de contrato para que podamos remitirlo a la Comisión Federal de Electricidad. A propósito de la Comisión Federal de Electricidad, se reportó un poste hace 6 meses, en abril, se reportó el poste, estaba chueco, a punto de caer, se cayó. Ayer lo reportamos desde abril y se cayó, no le correspondía a la Comisión Federal de Electricidad, era de alumbrado público, eso es lo que nos informó la propia CFE, pero ahí está el reporte, lo compartimos en nuestras redes.
1: Sí, igual nos dice de nueva cuenta, abogado, el número.
2: Sí, el número es 983-313-7708.
0: Ok, pues nos tenemos que despedir. Abogado, muchísimas gracias por acompañarnos.
2: Sí, de manera rapidito le quiero mandar una fuerte adelante. Felicitación a todos los papás este fin de semana, que es el primer domingo de junio. Y si pueden, vamos a mantener para también los papás, así como las mamás, vamos a hacer el regalo de 2 divorcios.
0: Ok.
2: Entonces,
0: ¡gran regalo! No me lo esperaba.
2: Digo, hay que ser equitativos y inclusivos. Okay.
0: Si algún papá quiere divorciarse de una vez, 2 divorcios, el abogado los de su parte.
2: Sí, claro. Y también en especial quiero mandar un mensaje y un fuerte saludo a Orlando Castillo. Y me gustaría mandar un fuerte y saludo a todo mi grupo de papá luchones que nos está escuchando, que okay. Realmente este domingo estamos esperando que nos inviten a las carnes asadas, las mamás. Muchas gracias por tenerme el día de hoy.
0: Gracias, abogado.
1: Gracias, abogado. Nos tenemos que despedir. Les recuerdo que la siguiente semana estaremos aquí en cabina para darle fuerza a su voz. Recuerde que para Radio Turquesa y para nosotros eso es muy importante. Le dejo el número de WhatsApp 9981-269907. Mándenos sus mensajes. A pesar de que sea fin de semana, seguiremos trabajando para que su voz sea escuchada.
0: Tenemos por ahí algunos mensajes, ahorita tratamos de quitarle 2 minutos al abogado y que los responda a través de sus mensajes, pero antes no se olvide que tenemos la mejor miel del estado aquí en Radio Turquesa, solo 120 pesos el litro. 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
0: 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Nos escuchamos el próximo lunes a través de las estaciones de Radio Turquesa. Que tengan un excelente fin de semana. Feliz día a todos los papás, que la pasen excelente. Un abrazo.
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4: Son las 8:55.
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0: Son las 9:02.
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0: Son las 9:16.
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1: Son las 9 con 31 minutos.
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0: Son las 9 de la mañana con 37 minutos. Estás, por supuesto, en tu programa favorito, Secuencia Show. Y arrancamos con la mejor actitud, como siempre. Nueva playlist, nuevas noticias y nuevas preguntas para todos ustedes, porque en este programa nos gusta estar en conversación con ustedes. Y como en cada programa aquí en Secuencia Show, no me encuentro solo. Está nada más y nada menos que con nosotros el joven y más rejuvenecido cada día, claro. Yair Galaz. ¿Cómo estás, Yair?
1: Bien, muy feliz, contento y emocionado de estar con todos ustedes aquí, escuchando buena música, escuchando buenos temas, hablando de una secuencia que estoy seguro que más de uno se ha cuestionado. Y básicamente estamos hablando acerca de si se puede amar a más de una persona a la vez y por qué. No sé si has escuchado hablar a tu amigo o a tu amiga que te dicen, oye, es que me enamoré de una persona adicional, y salen los famosos videos de que si tuvieras enamorado de otra persona, que si me amas más, que no, bueno, todo eso lo vamos a estar hablando a lo largo del programa, y por supuesto vamos a estar escuchando temas muy relacionados a estos. Me gustaría también invitar a la gente que nos está escuchando que nos envíe su mensaje al 9981-964003, 9981-964003, y por ahí pueden platicar con nosotros, escucharnos y sobre todo enviar su mensajito para, pues, que nos digan qué opinan acerca del tema.
0: Claro, que nos digan, ¿cómo ves? Si se puede amar a más de una persona a la vez. Sí. Así de fuerte, o sea, hoy queremos saber, porque hay diferentes situaciones. Esto abarca desde el poliamor, abarca desde la infidelidad, abarca de, imagínate, estás con una persona que vives muy feliz con esa persona, están enamorados, pero resulta que también amas muy fuertemente a otra. ¿Eso se puede? ¿Es pues válido?
1: Sí se puede. O sea, de que se puede, se puede. De que se deba moralmente, pues no sé.
0: Ándale, la cuestión es moral.
1: Sí. Es moral. O sea, es que mira, imagínate tú estar del otro lado. Eso. O sea, que tú estés enamorado y de plano te digan, es que me enamoré de otra persona, pero también te amo a ti.
0: El que dice, ¿qué? Amar a cinco a la vez, pues padre, ¿no? Pero pues es que la otra persona,
1: pues sufre. Pues sufre, porque a menos de que sea una relación abierta, porque también es válido. Si tienen un acuerdo entre parejas, pues también es válido.
0: O sea, hoy hay mucho de qué hablar, ¿correcto?
1: Hay mucho de qué hablar y sobre todo muchos temas que están relacionados a esto. Y me encantaría, pues bueno, que la gente nos enviara su mensaje. Ya tuve algunos mensajes por Instagram que los voy a estar leyendo a lo largo del programa, donde algunos están a favor, algunos están en contra y uno que otro despistado que no sabe qué es lo que opina. Se puso a pelear conmigo.
0: ¿Qué te dijo?
1: Ah, pues te lo voy a decir al rato, pero se puso a pelear conmigo de que no, por esos temas la sociedad está como está.
0: Por eso la contaminación, el mundo se está acabando.
1: Casi.
0: Pues casi.
1: Que por nuestra culpa el gobierno y no sé qué.
0: Y se puso a hablar de otra cosa que nada,
1: ajá,
0: que ver.
1: Nada que ver, pero bueno, la gente a veces así es.
0: Ok, pues vámonos con la primera canción, Yair, ¿qué te parece?
1: Pues vamos a escuchar esto de María José, para empezar fuerte, con Prefiero Ser Tu Amante. Recuerda que nos estás escuchando a través del 102.7 Turquesa Pop.

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1: Son las 9:42.
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0: 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Ya volvimos a Secuencia Show. Con Yair Galaz y Manuel Mairet. Y sí, seguimos igual de intensos.

0: Estamos escuchando Ya lo veía venir de Moderato y por supuesto creo que ahí respondió una de las preguntas que estamos cuestionándonos en este momento, ¿verdad, Manuel?
1: Así es, él dice, yo ya lo veía venir porque pues apenas tuve chance lo tenía que hacer y que no se arrepiente. Entonces les recordamos la pregunta del día para todas las personas que nos están escuchando en las diferentes estaciones, en los diferentes municipios y diferentes lugares hasta donde llega la señal de Turquesa Pop 102.7, que la pregunta es si se puede amar a más de una persona a la vez. Si nos estás escuchando en Pop 102.7, en Jajil FM 91.3 o Pash Turquesa 93.5 FM, escríbenos a qué número, Yair.
0: Al 9981-964003, 9981-964003. Y un saludo a la gente que nos está escuchando en Bacalar, en Chetumal, en la Riviera Maya, en Mujil, en Puerto Aventuras, en Tulum, en Cozumel, en Playa del Carmen, en Puerto Morelos, Cancún, Puerto Juárez, Felipe Carrillo Puerto. Y bueno, donde llegue la señal, porque hoy es un día muy bonito, es un día muy asoleado, un día en el que se siente la energía de productividad. No sé si estoy en lo correcto, Manuel.
1: Pues sí, ya para estar, es día para disfrutar, porque aparte viene el fin de semana.
0: Ya viene el fin de semana. Y fíjate que hablando de fin de semana, hay una estadística que dice que durante los puentes y los fines de semana es donde suele haber más infidelidades.
1: ¿Dónde? O sea, ahorita ya están viendo qué va a pasar.
0: Ya, ahorita ya están preparando de que, ¿qué haces perdida? ¿Cómo estás? ¡Hala! ¿Dónde andas? Hace mucho que no te veo. Y ya se conoce esa historia.
1: Oye, ¿y tú cómo te sabes esas frases?
0: Porque las veo por TikTok. Yo veo las novelas
1: de TikTok. Las frutinovelas.
0: Ah, no, ya esas ya pasaron de moda. Ahora, sí. Ya pasaron las frutinovelas, ahorita hay otras.
1: Es la de la marca de la tele con la marca de la tele que dices que ya no quiero ser esa marca, quiero ser otra.
0: Así es.
1: Ah, eso está bueno.
0: Así debe de ser.
1: Es el mismo final. Es el mismo final, la misma historia con diferentes marcas, pero ¿cómo te atrapan esas cosas?
0: O sea, ¿sabes qué? Ya no me gustan.
1: ¿Por qué?
0: Porque me estresa que no pongan toda la historia en uno o dos videos.
1: Eso, y tienes que andarla ahí picando. Ay, no, tal cosa que quería cambiar de marca, parte 2, y no te sale.
0: Y no aparece, y no. Menos la persona que lo subió.
1: Eso,
0: así que,
1: ¿verdad?
0: Si ustedes son de esas personas en TikTok que sube historias de frutinovelas y que sube historias coreanas, chinas o coreanas historias, novelas de la India.
1: Ándale.
0: Que no pones la parte completa, mejor no la subas. A nadie le interesa saber una historia que no tiene conclusión, ¿o sí?
1: Eso, y aparte, ni luego la suben y la hicieron, yo creo que en otra plataforma de ella, porque es otros actores. O sea, ya no es la misma...
0: Otra historia.
1: Sí, ya no es la misma fresa tal, o sea, le cambian la actriz, no se vale.
0: No, y luego, mira, no, para que me... Yo creo que por eso ya no soy en TikTok. Ya no le meto a TikTok, ya... O sea, ahorita estoy en un live en TikTok, pero ya no consumo el contenido de TikTok.
1: A ver, Yair, pero yo te voy a preguntar de una vez porque siempre te haces el rogar y respondes hasta el final. Así adelántanos. ¿Se puede amar a más de una persona a la vez? Y hablando en la parte romántica de la pareja, porque pues en la vida sí se puede amar a la mamá, al papá, al hermano, al amigo, a la pareja. ¿Pero en el amor se puede amar a más de una persona a la vez?
0: Mira, yo creo que las relaciones. Yo personalmente creo que no.
1: Okay.
0: Creo que no. Va a haber muchas teorías del poliamor y que de muchas cosas. Y estoy seguro que un psicólogo nos va a escuchar, nos va a escribir, nos va a recordar pues algunos temas por ahí. Pero personalmente siento que no y creo que no. O sea, cuando amas a una persona, pues la amas completa como es y sin tener que estar ahí buscando más amores. Ahora, ¿te puede gustar más de una persona a la vez? Yo creo que sí.
1: Okay.
0: Porque en gustos, pues es como en los postres.
1: Como la atracción.
0: Claro, o sea, tú ves los postres, se te antoja el pastel, se te antoja la gelatina, se te antoja, pues, el flan o todo esto, pero, pues, es un gusto, se te antoja. Pero eso que tú ames realmente, ya creo que entre amar, y diría José, entre amar y querer...
1: No es igual.
0: Entonces, pues, esa es mi respuesta, yo digo que no.
1: Oye, imagínate a alguien con, vamos a llamarle... Con tendencia, porque no es que sea infiel, es que tiene tendencia a ser infiel, te está escuchando.
0: Eso se le conoce de otra forma.
1: Te está escuchando y la va a aplicar al rato con su pareja, eso de que ay, es que el amor es como los postres, y hoy se me antojó un...
0: No, ese no es el amor, ese es el gusto.
1: Ándale.
0: No cambien mi versión, por favor.
1: Porque si al rato dicen, no es que Yair Galas dijo en la radio, que porque el amor es como el postre, ¿puedo irme a comer otro postre?
0: No, pues puedes.
1: Ándale.
0: Pero tú puedes
1: amar... A mí no me señalen, dices.
0: Tú puedes amar las fresas con crema y...
1: Pues no por eso.
0: Pues claro.
1: Pues sí, ¿verdad? Pero... Oigan, regresando, yo creo que estaría padre explicar este tipo de conceptos como poliamor, relaciones abiertas, incluso... ¿Hay otro concepto este, el de las parejas? El del intercambio de parejas, el de los swingers...
0: Yo sé que alguien de que me está escuchando aquí sabe de ese tema.
1: No me digas, Jair, porque claro me voy para atrás. Sí. Claro, yo soy muy persinado, sí. Jair. A mí no me gustan esas cosas.
0: Oye, pero ¿qué te parece si vamos a un corte comercial? Recuerden que nos están escuchando a través del 102.7 Turquesa Pop.
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3: Son las 9:53.
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0: Estamos escuchando Butter de BTS. Son las 9 de la mañana con 58 minutos. Por supuesto, escuchando tu programa favorito, Secuencia Show. Así que ya lo saben, que nos pueden escribir al 9981-964003. No importa desde dónde nos estés escuchando, no vamos a decir tu nombre. Porque la pregunta del día es: si se puede amar a más de una persona a la vez.
1: Originalmente el tema era si se podía amar a más de dos personas a la vez. Pero es que... yo dije que eso ya es ambición.
0: Sí,
1: ya
0: no, empezaron a salir anécdotas muy fuertes ya ahí.
1: Muy turbias.
0: Sí.
1: Muy, muy turbias. Oigan, quiero aprovechar el momento para mandarle un saludo a la gente que nos está escuchando, que nos está escribiendo a través de TikTok. Y por supuesto que nos dejaron ya sus mensajes a través de la cajita de mensajitos de Instagram. Y también a la personita, las personitas que nos están enviando mensaje a través del número de cabina, que es el 9981-964003, 9981-964003. Y por aquí tenemos un mensajito que nos dice: buenos días chicos, saludos, buen tema para hacer reflexión, ya que estar en una situación así es dañarse emocionalmente. ¿Cómo ves, Manuel?
0: Fuerte, le mandamos un saludito a la persona que nos mandó ese mensaje, que la queremos mucho y le mando un abrazo y un beso enorme.
1: Así es.
0: Pero sí, es dañarse emocionalmente, sobre todo cuando no hay una comunicación y un respeto. Eso ya hay momentos donde se puede sobrepasar la línea. Y creo que es un poquito de lo que queremos platicar también.
1: Fíjate que, bueno, regresando al corte comercial, ¿te parece si leemos algunos comentarios que nos están haciendo llegar? Y algunos temas interesantes por ahí que fuimos leyendo a lo largo de este fragmento de programa. ¿Cómo ves?
0: Me parece muy, muy bien, porque la verdad es que sí hay mucha tela de dónde cortar. Entonces, pues bueno, vámonos a una pequeña pausa, Yair, ¿te parece?
1: Va que va, vamos a una pequeña pausa comercial y regresamos con más aquí en tu programa favorito, Secuencia Show.
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3: Son las 10 en punto.
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0: Sara Larson, son las 10 de la mañana con 4 minutos, por supuesto, en tu programa favorito, Secuencia Show. Y te recordamos el número en cabina, que es el 99-81-96-40-03. Escríbenos para estar por aquí platicando en esa secuencia del día, donde te preguntamos si se puede amar a más de una persona a la vez. Y hace ratito estábamos platicando acerca de unos términos o unos conceptos que, pues, están muy sonados, ya en la actualidad ya son más normales el poliamor, las relaciones abiertas, que los swingers, que este tipo de términos que de repente son muy polémicos. Hay quienes pues son muy normales para ellos y hay quienes estamos en el punto medio que ni sabemos ni entendemos al 100. Así que hoy pues vamos a sacarnos de duda para que no te lleven al baile a ti cuando te digan, oye, hay que abrir la relación. No se trata de abrirse a la abundancia o al amor.
1: Las relaciones no se abren. Se abre el corazón, diferente.
0: Bueno, sí, mejor no hablemos. A ver, cuéntanos, Jair, ¿qué conceptos traes por ahí?
1: Pues mira, por aquí tenemos un mensajito que dice que se puede amar a más de una persona al mismo tiempo, que el amor no siempre funciona como un recurso limitado que puede dirigirse a una persona. Seguramente un psicólogo lo escribió. Dice, muchas personas experimentan sentimientos amorosos simultáneos hacia una persona, aunque esos sentimientos pueden ser diferentes en la intensidad. Así que lo más seguro es que sí se puede amar a más de una persona a la vez, según nos dice esta persona, pero yo no sé. ¿Tú qué opinas acerca de esto?
0: Pues yo creo que depende, ¿no? Cada persona, la verdad es que es que hay tanta diversidad y tantas formas ya de relacionarse en la actualidad que es importante conocerlo para que estés enterado si te hacen esas propuestas.
1: Mira, aquí vamos a mencionar algunos temas que están, pues no tan de moda, pero que han estado sonando cada vez más seguido. La famosa relación monógama.

0: Es la que ya conocemos de dos personas exclusivos emocional y sexualmente. Estas
1: tal
0: son
1: cual.
0: Tal cual, como Dios manda.
1: Como debe de
0: como
1: ser.
0: Como debe dice, de ser.
1: Como dicen las santas escrituras.
0: Existen también las relaciones abiertas, que esas siguen siendo pareja principal, pero pueden tener encuentros sexuales con otras personas bajo acuerdos. No necesariamente hay vínculos románticos externos.
1: O sea, esa es relación abierta.
0: Así es. Están las famosas parejas swinger, que son parejas que intercambian parejas o que tienen experiencias sexuales con otras personas. Generalmente se enfocan en lo sexual, no en desarrollar relaciones amorosas paralelas. Suele ocurrir con consentimiento de todos los involucrados. Fíjate que hace unos días estábamos hablando de eso, que conozco a personas adultas. Sí,
1: sí. Un escándalo eso.
0: Que era hace 10 años para mí eran personas ya adultas. Y me enteraba de sus cosas. No, que hombre. Se metió con el tal por cual, que el otro se vengó con la esposa.
1: Un cambalache, dirían por ahí.
0: Sí, un trueque de parejas. Un trueque de parejas.
1: Ok.
0: Está la relación poliamorosa, que es una persona que puede tener relaciones amorosas con más de una persona al mismo tiempo. Hay vínculos afectivos, no solo sexuales. Todos conocen y aceptan la dinámica.
1: O sea, es como que yo estoy con alguien, pero a la vez estamos con más, o más bien es una relación de varias personas, a lo que se entiende.
0: Así es una relación de varias personas. Bueno, se dan entre todos como quieran.
1: Fíjate qué interesante de esto, porque yo estaba leyendo que, por ejemplo, hay relaciones poliamorosas en donde, por ejemplo, tú tienes a tu pareja, pero tu pareja, como es una relación poliamorosa, pues puede tener otra pareja. Pero vamos a llamarle Carlitos y Juanita. La pareja de Carlitos.
0: Ya estás quemando a Carlitos, aquí nos escuchan.
1: No.
0: Otro Carlitos.
1: Otro Carlitos, no. O sea, por ejemplo, Carlitos tiene de pareja a Diana. Pero Diana no necesariamente está con Juanita, porque es la pareja de él. Entonces, o sea, tú puedes estar en pareja con alguien, pero tú puedes tener a más parejas y no necesariamente están con tu pareja. ¿Cómo decirle? La pareja inicial, la pareja de base. Entonces se van haciendo diferentes relaciones, porque tú puedes tener un acuerdo con cada una de esas personas. Me salió otra vez una imagen así donde se explicaba todo eso, como una infografía.
0: Y vas aprendiendo.
1: Y vamos aprendiendo.
0: Y vas aprendiendo sobre aquí anarquía relacional, rechazan las etiquetas tradicionales como novio, novia, pareja, esposa, y cada quien crea y define sus propias reglas. Esa también la triada o relación de tres. A ver, no sé si has escuchado que hace unos 10 años para acá que era beso de tres.
1: Sí,
0: bueno,
1: sí,
0: pues
1: sí,
0: ahí yo
1: popular.
0: Creo que salió esta situación. Pero son tres personas que mantienen una relación entre sí. Puede ser de forma poliamorosa, pero no todo es poliamor en una tríada.
1: Ok, cada uno tiene como su acuerdo.
0: Claro,
1: ¿no?
0: Y por último, la infidelidad, que no es una estructura de relación. Ocurre cuando se rompen los acuerdos.
1: Es un desacuerdo.
0: Y es cuando ya de plano. No, y por aquí tenemos también otros mensajitos.
1: Es una demanda, dice.
0: Ajá.
1: ¿Cómo ves, Jair?
0: Pues es que depende. Mira, imagínate una relación de más de 10, 20, 30, 40, 50 años de casados. ¿Cómo? A ver, si me están escuchando parejas que tengan más de 5 años casados, ¿cómo le hacen para mantener esa llama del amor? ¿Es porque realmente hay amor o porque, pues porque de plano saben cómo divertirse por ahí?
1: Pues puede ser, ¿eh? Al final de cuenta, es que el mundo ya es tan diverso. Mira, por aquí también nos dicen, es una experiencia y cada quien decide cómo participa y si ve si participa. Aquí pues sí. Este comentario me suena expertise, ¿eh? Alguien
0: no,
1: que,
0: ya conoce. Ya
1: se
0: la sabe
1: el derecho y al
0: ya
1: revés.
0: Ya se la sabe de todas y todas.
1: Sí, ella ir.
0: Fíjate que esa persona también hace unos meses nos comentaba sobre unas fiestas piña.
1: Cristo.
0: Yo
1: de
0: no
1: mi
0: sabía
1: vida.
0: Que era eso. Si ustedes saben, envíenos su mensaje al 9981-964003, 9981-964003. Por ahora, alguien que seguramente se la pasa de fiesta en fiesta con este concepto es nada más y nada menos que Maluma. Así que en 2016-17 se puso, pues, medio popular ese tipo de fiestas. Por ahora, vamos a dejarlos con felices los cuatro aquí en Turquesa Pop 102.7.

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1: Son las 10 con 14 minutos.
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0: Estamos escuchando a Natalia Jiménez con Quédate con ella. Son las... ¿Qué hora es, Jair? Ya se me pasó aquí.
1: Son las 10 de la mañana con 20 minutitos. 10 de la mañana con 20 minutos. Y recuerda que estás escuchando tu programa favorito, Secuencia Show. Por ahí tenemos otro mensajito que nos dice: buenos días, Jair y Manuel. Creo que sí es posible amar a más de una persona, pero no sería lo mismo porque no tendría la misma conexión o compatibilidad hacia la otra persona. Apego o fuerte o deseo hacia otra.
0: Eso es importante, o sea, no a veces no es lo mismo.
1: Una persona sabia nos escribió esto.
0: Un saludo.
1: Un saludito
0: a Uri, que estés muy bien. Y por aquí nos mandan también otro mensajito, gracias por estar aquí con nosotros. Dice: te comparto la opinión de una clienta.
1: Ándale.
0: Estos días se puso fuerte. Una fiesta swinger. Pongan atención por ahí los que andan. Mira, yo estoy curiositos escuchando. A ver, atentos los curiositos que les llamó la atención el concepto. Una fiesta swinger es un espacio donde adultos toman decisiones libres sobre su vida íntima y sus relaciones. No se trata nada más de, pues, la intimidad, como muchas personas creen, sino de acuerdos, confianza y consentimiento entre quienes participan. Dice por aquí que desde su punto de vista, no es un estilo de vida para todos, pero tampoco considero correcto juzgar a quienes lo eligen. Cada persona tiene derecho a vivir su vida íntima de la forma que considera adecuada, siempre y cuando exista respeto mutuo, honestidad y consentimiento. Lo más importante es entender que las mujeres que participan en este tipo de encuentros no merecen ser etiquetadas ni menospreciadas, ya que son personas que toman decisiones sobre su cuerpo y su vida de la misma manera que cualquier otra. Además se puede estar de acuerdo o no con estas prácticas, pero el respeto hacia las decisiones de los demás siempre debe mantenerse, Jair. ¿Qué opinas con esto?
1: Completamente de acuerdo. Es que mira, cuando hablamos de muchos temas como la libertad sexual o todo esto, pues sí es eso. O sea, ¿por qué etiquetan a una mujer cuando decide explorar su sexualidad? Exacto. ¿Por qué le dicen eres esto y aquello? Pero cuando un hombre lo hace, les aplauden.
0: No, hombre, se junta con los amigos y claro, hasta le invitan ahí la chevechita.
1: ¿Y cuántas fueron hoy? No, pues 4, que 5, que 6.
0: Te quedaste corto hoy casi. Qué horror, la verdad.
1: Pues es que es justo a lo que se refiere el texto y estoy de acuerdo. O sea, creo que son prácticas que más que como juzgarse, la gente en su momento debería pues experimentar cosas nuevas. Y no es consejo, pero pues es una recomendación y un tip de mucho valor.
0: Claro, si pasó por tu mente, pues no te castigues, date el chance. Mira, por aquí, pues seguramente encontrarás quien coincida con eso, está padre, pero no se vale juzgar. Eso definitivamente no se vale, porque peores cosas haces que nadie se entera, y ahí sí no te gustaría que te señalaran, ¿verdad?
1: Sí.
0: Oye, por acá, a ver, te voy a leer otro rápido, vaya ahí.
1: A ver, pues.
0: Pero este quiero que me vayas diciendo qué opinas, porque me lo enviaron en anónimo y me dijeron que lo leen anónimo y lo manda porque es de una ex amiga. Entonces dijo: ya no somos amigas, la quemo.
1: A ver, fúndala pues.
0: Y dice: y además vive en Tabasco. Bueno. Entonces no cree que se vaya a enterar que está contándonos esto. Pero así en corto dice que resulta que llevaba años con su esposo. Y pues ya sabes, él le juraba que la amaba, que era el amor de su vida y que jamás le iba a dejar. Ya creo que varios de los que están escuchando esto ya se saben esa cantaleta. El detalle es que también estaba enamorado de otra mujer. Y pues la amiga intentó entenderlo, hasta que le dio una oportunidad a la situación, pero sufría más. O sea, lo que entiendo es que ella le dio el chance de decir: oye, pues es que también ama a la otra, entiéndeme, y como que le respetó eso, ¿no? Pero pues sufría mucho ella, dice, y que él no tenía que elegir porque la amaba a las dos.
1: Ok.
0: O sea, ella estaba aceptando eso porque pues quería estar con él, y dice que intentó entenderlo hasta el punto en el que le dijo que intentaran una relación de tres para que nadie saliera lastimado. Imagínate eso, Yael.
1: Muy Naomi.
0: ¿Cómo crees que Naomi?
1: Muy Naomi de
0: su parte. ¿Qué le sabes a Naomi?
1: Ah, pues qué bueno que no escuchan el programa porque...
0: Ni la amiga de Tabasco. Es que imagínate eso. O sea, la persona... Eso, no sé, ya podría entrar en manipulación porque dice: no, pues para que no salga herido nadie, pues hay que intentar una relación de tres porque yo las amo a las dos. Pero ¿por qué forzar a la otra persona eso, no? Bueno,
1: ¿y si
0: dice
1: no quiere?
0: Exactamente. Dice que en su momento ya en broma se sintió como Clan Trevi Andrade el asunto. Oye, pues qué fuerte, la verdad. Qué fuerte. También así como hay que respetar, también hay que respetar a quienes dicen no. Y pues no presionar. Eso es muy importante, ¿no, Jair?
1: Sí, y es que mira, justo lo que platicábamos hace un ratito, cuando se trata de una relación, es comunicación entre las dos personas que están en una relación. Ahora, ya leímos hace un ratito que existen más términos, que son las relaciones monógamas, las relaciones poliamorosas, las relaciones abiertas y bueno, varios temas por ahí, que al final, de acuerdo a lo que estuvimos hablando en la mañana, bueno, durante estos horarios, salieron muchos comentarios interesantes. Dentro de esto, pues las famosas fiestas swinger o las parejas poliamorosas. Y creo que por ese lado sacamos mucho tema y mucha información interesante y de valor, que aquí nos están comentando también por redes sociales que han hecho algunas prácticas como esas. Ah, incluso vale. Estuve leyendo un comentario que nos decían que la mayoría de las personas cuando experimentan esto, aparte de que elevan su felicidad, son más prósperos en muchos aspectos.
0: Ok.
1: Ahí me lo dijo Stephanie. Ahí.
0: ¿A poco ella por eso le va bien.
1: Yo creo que por eso. Stephanie
0: hace eso.
1: Yo sí.
0: Ay, qué padre, Steffi. Qué bueno que nos compartes eso.
1: Yo creo que por eso le va bien. Y por aquí también nos dice, le preguntamos aquí a la inteligencia artificial.
0: A ver, ¿qué te dice la
1: ChatGPT? ¿Qué opina acerca de esto desde un punto psicológico? Porque hace rato nos escribieron, yo creo que un psicólogo, y nos dijo varios términos.
0: Te terapeó.
1: Sí, me dijo hazlo. Y yo dije, no, eso no está bien.
0: A ver, cuéntanos qué te dijo
1: la ciencia sugiere que sí es posible amar más de una persona a la vez. Desde la psicología y la neurociencia, no existe evidencia de que el cerebro humano esté limitado a sentir apego romántico hacia una sola persona. De hecho, los investigadores suelen distinguir varios componentes del amor, como el deseo o atracción sexual, enamoramiento o amor apasionado, que es intensa y emotiva y atención hacia alguien, apego o vínculo afectivo profundo, que es un sentimiento de seguridad, intimidad y conexión a largo plazo. Y esos componentes pueden distinguir a personas de distintas coexistencias con más de una persona simultáneamente. Okay. Algunos hallazgos relevantes es que los estudios del apego demuestran que los seres humanos pueden mantener múltiples vínculos afectivos profundos al mismo tiempo. Y bueno, más temas que nos dicen por ahí.
0: Prácticamente dice, existen diferentes razones, que es el apego, la atracción, pues, en intimidad.
1: En mis tiempos le decían de otra forma.
0: Ya ir tú dándole ideas a la gente. Al rato va a llegar la persona con su pareja y le va a decir, es que me dijeron que la IA, esto está respaldado por la ciencia.
1: Está respaldado por ChatGPT.
0: Ándale. Oigan, vámonos un corte y continuamos con más aquí en tu programa favorito, Secuencia Show, porque tenemos más música, más información y más conversación.
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3: Son las 10 con 28 minutos.
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0: Estamos escuchando Te Felicito de Shakira con Rauw Alejandro, por ahí para los que tienen pues a un actor, una actriz en su relación. Y oigan, recordamos el número en cabina que es el 9981-964003. 9981-964003. Estamos hablando acerca de si es posible, si está bien, si se puede tener, amar a más de una persona a la vez.
1: Si se puede amar a más de una persona a la vez, yo creo que sí, ya te dije que sí.
0: Pero, ya nos dijeron
1: pues,
0: que sí,
1: pero ya. Pues... Es que yo estoy leyendo las notas ya de lo que vamos a hablar hoy.
0: Pero vamos a cambiar la canción.
1: ¿Qué te parece si entramos ya a las rapiditas del espectáculo? ¿Qué es lo que está pasando en el mundo del espectáculo?
0: A ver, que suene Abracadabra.
1: Súbele, porque chico, si no, súbele, no, súbele, no, no hace que, efecto para esto. Para que tengamos ahí esa energía, súbele, joven. Ahora sí, chicos, entramos a las rapiditas del espectáculo. ¿Y qué es lo que está sucediendo en el mundo del espectáculo? ¿Qué es lo que está pasando? ¿Quién se está agarrando contra quién? ¿Qué es lo que están haciendo? ¿De qué manera se andan dando contra todos? Y bueno, entre unos se dan amor, otros se están agarrando por otros lados. Y resulta que en la polémica entre Maribel Guardia e Imelda Tuñón sigue escalando. Y es que básicamente en una entrevista Imelda aseguró que existe una orden de restricción por presunta violencia a favor de ella y de su hijo José Julián contra Maribel Guardia. Además afirmó que la actriz fue removida como tutora del menor por motivos relacionados con el bienestar del niño. Hasta el momento Maribel Guardia no ha confirmado ni desmentido públicamente la existencia de dicha orden de alejamiento. Qué fuerte, porque es la abuelita, ¿no?
0: Le ha ido muy mal a esa Maribel Guardia con todo eso del nieto.
1: Le ha llovido contra mojado.
0: Mira, ella que era tan feliz compartiendo que ya subía solito las escaleras y todo eso. Y mira ahora cómo le ha ido. O sea, la verdad es que...
1: Fue una nota que... Es su único nieto, ¿no?
0: Creo
1: Maribel
0: que sí.
1: Guardia.
0: Creo que sí.
1: Te le preguntamos a la ahorita Maribel. Déjame
0: le marco, espérenme tantito.
1: Vamos a marcar a la Maribel. Oye, ¿tú qué otras notas nos traes?
0: A ver, pues por ahí había algo de Kimberly Loaiza, ¿verdad?
1: Ah, sí.
0: La verdad es que Kimberly lleva varios meses... Bueno, Kimberly, ¿cuándo no ha estado en el ojo público? No porque alguien la requiera, sino porque ella se mete ahí. Es lo interesante de Kimberly, que ella... Si no, ella es de las que si no las llaman, ella va.
1: Y si no la invitan y no la quieren ahí, a fuerza se mete.
0: Se pica el ojo con tal de que alguien la voltee. A ver, perdona a los que son fans de la Kimberly, que conocemos a alguien muy cercana.
1: Kimberly, tu patrona, te van a
0: ahorita
1: decir.
0: Ahorita nos van a enviar un audio regañándonos. Pero a ver, se trata de que Kimberly Loaiza volvió a generar conversación en redes luego de compartir con sus seguidores algunos de los momentos difíciles que ha vivido recientemente tras el fallecimiento de la mamá. Recordemos que hace unas semanas o ya casi meses la mamá estuvo muy grave. Por ahí hubo mucho escándalo respecto a que si Juan de Dios Pantoja no la dejaba ayudar, que si Kenia Oz pues donó a la causa, que hicieron una página de recaudación de dinero y juzgaron eso porque al final pues como youtubers tienen la cantidad según el público para pagarlo y estaban pidiendo apoyo. Bueno, un escándalo, ¿no? Entonces pues ha recibido mensajes de apoyo y condolencias, pero también hay personas que como siempre le están criticando por hacer públicas pues todas estas publicaciones relacionadas con el duelo y argumentando que se trataba de algo muy personal para exponerlo en internet. Las críticas no tardaron en aparecer y el tema se volvió viral, evidentemente provocando debate entre quienes consideran que si cada quien vive el duelo a su manera y quienes creen que las experiencias familiares deben mantenerse en privado. Mientras tanto, pues los... ¿Cómo se llaman los fans de Kimberly?
1: Los Keninis, ¿no?
0: Son los de Kenia.
1: Ah.
0: Salieron a su defensa señalando que perder una madre es una situación dolorosa y nadie debe juzgar ni detener el proceso, pues, de alguien más. La realidad es que Kimberly, su vida siempre ha sido muy pública, desde el embarazo que los niños. Entonces, no nos sorprendan si mañana hace un reto de algo relacionado con su mamá o con sus hijos, porque al final, pues es parte de su línea de contenido y no es algo nuevo para ella.
1: Y es que es fuerte el tema porque al final se vio mediáticamente cuando estuvo buscando apoyo, que la hermana y que quemaron al Juan de Dios y que hablaron de todo, pero si realmente ella como ser humano, como persona, no hizo nada para ayudar a su mamá, pues ahí en su conciencia quedará, dirían por ahí. Pero bueno, qué fuerte.
0: Qué fuerte. Hoy no hubo tantas rapiditas, Jair, como que el mundo del
1: espectáculo... El espectáculo se durmió. Hace rato estaba buscando las notas y las notas más recientes decían que Belinda se roba el show del mundial.
0: No. Oye, y además...
1: Oye, eso ya fue hace una semana.
0: Hay que picar por ahí algún artista para que se pelee con alguien, ¿eh? Incluso estábamos viendo los estrenos de música y peló en el asunto, o sea...
1: Sí, o sea, los estrenos también. Yo no. Ah, es que toda la gente está concentrada en el mundial.
0: Bueno, pues cada quien. Yo siento. A ver, ¿qué dicen por ahí el mensajito?
1: A ver, tenemos cuéntanos. Aquí, bueno, ya leímos el mensaje de Uriel, que por aquí a nos ver. Dice. Para la gente de TikTok nos comenta que cómo se organizan las fiestas swinger.
0: A ver, estaremos el un experto, experto, si hay algún favor. Experto por ahí que nos está escuchando de forma anónima, que nos comparta cómo se organizan, dónde, cuándo y cómo.
1: Dice, ah, mira, saludos niños, los estoy escuchando. Angie, te mandamos un fuerte, fuerte abrazo. Nos vemos, abrazo. Nos vemos enorme. En un ratito por ahí. Que por cierto, para la gente que nos está escuchando, tenemos una sorpresita para ustedes. Síganos en redes sociales y por ahí se van a enterar.
0: Ahí está.
1: Ahí vamos a ver qué.
0: Va a haber una fiesta, pero no de las que estamos hablando en el programa.
1: Ah, no, esas están en close. Ahí dale. Si nos envían solicitud y nos dicen, oigan, quiero que me agreguen a sus close, pues ahí ya les decimos. Ándale. Ahí ya les decimos.
0: Oye, Angie, mándanos un mensajito de qué opinas del tema, porque yo siento que tú tienes una opinión
1: controversial.
0: Controversial siempre.
1: El tema de hoy es que. Me quedé pensando.
0: Si se puede amar a más de una persona a la vez.
1: Se puede amar a más de una persona a la vez. Mientras nos escribes tu respuesta o nos mandas tu audio, vámonos con una cancioncita que también es mucho de cachondeo. Los dejamos aquí con Karol G y su canción Provenza.

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1: Son las 10:43.
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0: Estamos de regreso en tu programa favorito, Secuencia Show. Son las 10 de la mañana con 46 minutos. Y estamos hablando de un tema que nos ha hecho reír, nos ha hecho reflexionar, nos
1: llorar,
0: ha hecho
1: dices tú.
0: Llorar sobre pensar si eso era amor o era qué era eso que se vivió. Pero bueno, estamos en el último bloque, Yair, ya.
1: Ya, mira, ya hablamos de todo. Ya hablamos acerca de qué significa cuando estás con una persona y amas a otra. Ya les leímos las cartas. Ya, ay, ¿sabes qué? Faltan los horóscopos, pero los lunes yo creo que vamos a empezar.
0: Yo creo que sí hay por ahí.
1: Si hay alguien que quiera leer los horóscopos, que nos diga. Y vamos a estar leyendo los horóscopos juntos.
0: Que no sean así oscuros, porque yo sí me hago pipí, la verdad. A mí sí me da miedo eso.
1: Oigan, quiero aprovechar también el momento para escuchar un audio muy sabio.
0: Sí, audio
1: que nos enviaron por aquí. A ver qué dice. Ponlo, por favor.
0: Ponlo.
2: Pues yo creo que sí se puede amar a dos personas al mismo tiempo. Y poner a cada uno en su lugar, ¿no? Ya, la verdad, en estos tiempos como que hay que diversificar el amor. Bueno, esa es mi opinión. Saludos, chicos.
1: Una persona muy sabia.
0: Una persona que nos sabe, dijo, también de finanzas, ¿eh?
1: Y claro, dijo, hay que diversificar, hay que saber en qué portafolio de inversión tenemos a cada uno y hay que saber de qué manera también le sacamos los beneficios por ahí.
0: Exacto. Dice, si tienes varios, así como tienes varios negocios y a los negocios le inviertes y los riegas para que crezcan, pues así también tus portafolios del amor, ¿por qué no?
1: Claro.
0: Y se puso, cambió completamente la
1: perspectiva.
0: La perspectiva, me encantó. Ya la parte financiera ya le entendía esto.
1: Aquí empezamos desde lo emocional hasta lo estratégico y financiero.
0: Lo estratégico, ya cambié mi perspectiva.
1: Ya, ahora sí, ya entendimos que sí se puede amar a más de una persona a la vez. De hecho, la misma ciencia lo confirma, según datos estadísticos de ChatGPT.
0: Uh-huh. Voy a ir a comprarme mis portafolios hoy.
1: Ahí vamos a ir a... ¿Cómo que tus portafolios?
0: Pues sí, dijo, hay que tener varios portafolios.
1: Ah, bueno, sí, es que no lo había entendido.
0: Ajá, sí, para...
1: Pero bueno, aprovechando también para mandarle un saludo a la gente que nos está escuchando alrededor de todo... pues Cancún, Puerto Juárez, Puerto Morelos, Playa del Carmen, Tulum, Cozumel, Puerto Aventuras, Mujil, Riviera Maya, Chetumal, Calderitas, Bacalar, Majahual, Felipe Carrillo Puerto, Limones, Belice. Un saludo a Belice que nos está escuchando por ahí.
0: Por allá, que nos están oyendo decir cosas tremendas.
1: Hay que sacar una sección también donde hablemos de palabras que solamente nosotros entendemos.
0: Sí. Como wishar.
1: No se dice eso,
0: ¿no, Mayden? ¿No se dice?
1: Pues no. Ay, no se dice.
0: Bueno, y un saludo a las personas también que nos escuchan a través de Jajil 91.3 FM, Paz Turquesa 93.5 FM. Qué oso, ¿eh?
1: No, ya de plano...
0: Ya me van a vetar.
1: Primera vez que quieres decir algo...
0: Una palabrota.
1: ¿Un chistorete?
0: Diría Lau, me van a dar un coscorrón.
1: Un chistorete.
0: Qué horror.
1: Dice, ay, nene, de tantas palabras elegiste esa.
0: Ay, qué horror. Qué horror, de verdad.
1: Pero bueno, oigan, ya estamos finalizando el programa. De verdad que escuchamos a María José con Prefiero Ser Tu Amante. Escuchamos
0: a Moderato con Ya Lo Veía Venir. Para la gente ahí que...
1: A la Katy también la escuchamos hace un momento. Leímos algunos comentarios.
0: A Karol G con Provenza, por claro. Ahí para los que quieren pasar algo pues rico este fin de semana.
1: Leímos comentarios, leímos pues de todo un poco.
0: Me siento en Dora la Exploradora cuando al final recapitulaban todo lo que hicieron, ¿no?
1: Claro, y hay que poner...
0: ¿Y tú qué aprendiste, Yair, ya para acabar?
1: Aprendí que la ciencia dice que sí podemos amar a más de una persona a la vez. Aprendí que también podemos utilizarlo como portafolio de inversión.
0: Eso me gustó.
1: Aprendí que se pueden hacer acuerdos para que con tu pareja puedas disfrutar de una diversidad y libertad sexual. Aprendí que hay fiestas que se organizan aquí con nombres piña. Aprendí muchas cosas en este programa. Muchas cosas. Oigan, y quiero mandarle un saludito también a Uriel Tejero, que dice por aquí, Manuel, el más funado del fin de semana.
0: Qué horror, de verdad.
1: Y a Gael que anda
0: que
1: conectado.
0: El Inge. Gracias a él tenemos sistemas hidráulicos en Cancún.
1: Gracias al Inge. Gracias al Inge.
0: Cada que te laves los dientes o te laves las manos, acuérdate de Gael.
1: Que por cierto tiene mucha experiencia en el tema.
0: ¿A poco
1: se puede amar a más de una persona a la vez?
0: Ah, él sí.
1: 99, 81.
0: Él es de los que diversifican en portafolios.
1: Claro, él sí sabe sacarlos ¿cómo se le llama? Los rendimientos más atractivos.
0: Él hace rendir esas utilidades. Claro. Oye, también un saludo a Romero, que nos está escuchando también por aquí comentándonos a través de Insta.
1: Invítala hoy.
0: Hay que invitar.
1: Ah, pues bueno, sí. A Romero y a también quien nos escuche.
0: Pues a todos los que por quieran ir por redes sociales.
1: ¿Eh? Ahí les dices por redes sociales.
0: Oye, pues ya nos vamos, Jair. Ya llegó el momento de irnos. ¿Cuáles son tus redes sociales, por favor?
1: Pues a mí me pueden encontrar a través... Es que iba a decir algo, pero se me olvidó.
0: A ver, suéltalo.
1: A ver, estamos despidiéndonos, estamos hablando de... Se me olvidó.
0: Acuérdate, Jair. ¿Cómo se te va a ir, Jair? A ti no se te va ni una.
1: Se me olvidó.
0: Una más, Jair, intenta.
1: A ver, ahorita, despídete mientras y ya te me acuerdo.
0: Ok, pues recuerden que nos escuchamos lunes, miércoles y viernes a través de este programa, de esta estación, Turquesa Pop 102.7 en punto de las 9 de la mañana. Nos encuentran en redes sociales como Manuel Mairena, a mí. Por ahí tenemos varias sorpresas, varias actividades. A ver, ¿de qué?
1: Ya me acordé que para la gente que nos estuvo pidiendo canciones... Ahorita a las 11 de la mañana llega Complacencias Express. Envíen su mensaje al 9981-9640-03. 9981-9640-03. Envíen su mensajito por ahí, soliciten su canción, porque en punto de las 11 de la mañana Complacencias Express llega para todos ustedes. Ahora sí, ya nos vamos. Un placer estar con todos ustedes. Manuel, ¿cuáles son tus redes sociales? Repítela, por favor.
0: Me encuentran como Manuel Mairén. Recuerden seguir también a Turquesa Pop 102.7, Secuencia Show. Y a ti, Jair, ¿cómo te encuentran?
1: A mí me pueden encontrar a través de redes sociales como Jair Galaz en Facebook, en Instagram y en TikTok. Donde ustedes me encuentren, síganme, porque por ahí tenemos algunos regalitos como el que les acabamos de mencionar, que si nos siguen en redes sociales en este momento, vamos a dar unos accesos a una experiencia interesante por ahí. ¡Ojo! No es una fiesta piña, no es una fiesta swing, no es nada de lo que hablamos en la mañana. Así que, ¿quieren saber de qué es? Síganos en redes sociales y por ahí vamos a compartir un poquito más de información. Por ahora sí, ya nos vamos, chicos. Un placer estar con todos ustedes. Recuerden que estamos lunes, miércoles y viernes en punto de las 9 de la mañana con música, con tema de conversación y sobre todo... Con temas ahí interesantes para poder platicar, ¿verdad?
0: Para chismear y todo. Y bueno, ya lo saben, a través de redes les compartimos la secuencia del día. Si quieren hablar de algún tema, si quieren preguntar y saber qué opina Cancún y la península de algo que ustedes no se atrevan a decir, pues ya saben que este es el espacio en donde vamos a estar ventilando y compartiendo datos para enriquecer más nuestros conocimientos. Ahora sí, ya nos vamos, Jair.
1: Bye, bye.
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1: Son las 10 con 54 minutos.
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0: Son las 11 en punto.
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1: Son las 11 con 12 minutos.
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1: Son las 11 con 34 minutos.
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1: Son las 11 con 45 minutos.
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1: Son las 11 con 52 minutos.
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1: Son las 12 con 13 minutos.
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1: Hola, Complacencias Express. Muy buenos días. Saludos de Camina y ponle una melodía y matching de John Lennon, por favor. Gracias, que tenga un excelente día. Felicidades, papá. Feliz día de padre. No se vayan, regresamos. Bye.

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2: Son las 12 con 26 minutos.
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1: Hola, Complacencias Express, muy buenas tardes. Saludos de Camina y ponle una canción, Vuelve, de Camilo Sesto, por favor. Muchísimas gracias. Que tengan una excelente tarde. Felicidades, papá. Nos vemos hasta el lunes. Feliz día de padre. Adiós. Bye. Ah, y recuerda, quédese con la programación en Complacencias Express en Duquesa Pop 102.7 FM en punto de las 11 de la mañana a la 1 de la tarde. Nos vemos hasta el lunes. Adiós. Bye bye. Feliz día de padre. Felicidades, papá. Adiós.

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1: Son las 12 con 44 minutos.

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0: Es la 1:11.
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1: Es la 1:27.
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1: Es la 1:45.
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1: Es la 1:57.
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0: Son las 2 con un minuto.
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0: Buenas tardes, qué gusto saludarle desde la cabina de Cadena Radiofónica Peninsular, Radio Turquesa, la que manda. Sean todas y todos bienvenidos a las noticias de esta tarde. Hoy ya es viernes 19 de junio del 2026, transmitimos completamente en vivo a través de radio e internet para informarle a usted. Como siempre, tenemos cobertura total estatal, estamos en los 11 municipios de Quintana Roo, también llegamos a Yucatán, Campeche, Belice y Cuba. Son 17 estaciones sincronizadas en este momento para informarle a usted. Vamos a arrancar de inmediato con la información esta tarde. Vamos a hacer contacto con mi compañero Ángel Eguán hasta el noveno municipio de Quintana Roo, porque hoy de nueva cuenta los empresarios han hablado acerca de la situación que vive la demarcación. Tulum, históricamente exitoso, enfrenta uno de sus años más difíciles, retos por sobresalir, por subsistir en materia económica, en materia ambiental, con el tema del sargazo, y ahora también en el tema económico y turístico, porque los empresarios denuncian, mi estimado Ángel Eguani, y con eso te saludo esta tarde, amigo mío, que esos cobros excesivos y los trámites innecesarios han empezado a generar también prácticamente una muerte lenta para el sector en Tulum.
1: Bien, Gerardo, buenas tardes al auditorio, y como bien comentas, la creciente inconformidad del sector empresarial y de la industria de construcción que fue evidenciada durante pues una reunión, el cual se fue denominado Tulum Unido, donde comerciantes, inversionistas y desarrolladores señalaron que los excesivos costos de las licencias de funcionamiento, la multiplicidad de trámites y la falta de transparencia en los procesos municipales se han convertido en uno de los principales obstáculos para la actividad económica del municipio.

0: ello, los participantes exigieron la publicación de tabuladores oficiales, la simplificación administrativa y la creación de una ventanilla única que permita acabar con retrasos, discrecionalidad y posibles actos de corrupción. Los empresarios también manifestaron su preocupación por los constantes, clausuras, disculpa, y las sanciones que enfrentan diversos negocios, solicitando que exista una claridad en los procedimientos y se eviten, pues, prácticamente las multas en aquellos establecimientos que busquen regularizarse de manera voluntaria. Asimismo, cuestionaron requisitos considerados innecesarios, tales como la carta responsable de cámaras de vigilancia, al considerar que únicamente incrementan costos y prolongan los tiempos de apertura de empresas en un momento en la que, pues bueno, la economía atraviesa una fuerte desaceleración. En el ámbito de la construcción, desarrolladores y especialistas advirtieron que los problemas son más graves, relacionados con la sobredensificación urbana, la falta de regulación efectiva y el otorgamiento de permisos, que aseguran han contribuido al crecimiento desordenado de Tulum. Durante la reunión se abordaron también temas como presuntos actos de corrupción en la autorización de proyectos, obras inconclusas, fraude inmobiliario y estándares de construcción deficientes que están afectando tanto la imagen del destino como la calidad de vida de sus habitantes. Los asistentes también fueron más allá al señalar que el desarrollo urbano, sin planeación, está generando impactos ambientales severos, llegando incluso a calificar la situación como un ecocidio. Ante este panorama, propusieron la creación de un comité de constructores que permita impulsar mejores prácticas para fortalecer la supervisión de proyectos y promover un crecimiento más ordenado y sustentable para Tulum, en un momento en que diversos sectores coinciden en que el municipio necesita replantear su modelo de desarrollo antes de que las consecuencias sean irreversibles, Gerardo.
1: Claro, por supuesto, porque ahora en estos momentos, Ángel, la realidad es que es el año más crítico y es una verdadera crisis lo que vive Tulum, porque hay que decir, al arranque de año, en lo que fue la temporada vacacional de primavera, Semana Santa, tampoco fue lo que se esperaba, y ahora el verano no pinta bien. O sea, ha sido un año de crisis, literalmente, aunque muchos no quieran decirlo abiertamente, porque esa parte también hay que mencionarla, Ángel. Hoy nadie habla de crisis, hoy habla de que, bueno, vamos a juntarnos, hablamos, nos reunimos, pero de la reunioncitis no sale el asunto. O sea, hay que hacer algo más que reunirse, que declarar bonito sobre Tulum.
0: Es correcto, Gerardo, es por ello que esta agrupación denominada Tulum Unido es quien busca actualmente, primeramente, reunirse, posteriormente acercarse a las autoridades, plantearle estos proyectos que tienen en cuanto a esta tramitología, esta burocracia que se ha creado últimamente en Tulum, y los cuales pues buscan también de cierto modo evitar todo este tipo de situaciones para que continúen operando los negocios, ya que a pesar de que el gobierno municipal o estatal no lo han querido dar a conocer, en Tulum hay una infinidad de cierre de negocios. Platicábamos con personal de la Canaco y señalaba de que prácticamente de esos 200 agremiados que tenía, prácticamente el 40% había bajado sus cortinas. Y eso hablando únicamente de la Canaco, Gerardo.
1: Bien, gracias Ángel.
0: Buenas tardes.
1: Vamos a la pausa, regresamos de inmediato, es la segunda de Informativo Turquesa.
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3: Son las 2:12.
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1: Fíjese que desde el 2020 el envío de remesas a Quintana Roo se ha triplicado considerablemente, así literal lo dio a conocer la parte de migración laboral. Esto empezó en medio de la pandemia del COVID-19. Sin embargo, cuando se pensaba que por ahí del 2023, 2024 iba a bajar el número de remesas, pues resulta que no. ¿Cómo está la situación, Efraín Castro? Te saludo con gusto.
2: Gerardo, muy buenas tardes. Sí, mira, que las remesas continúan creciendo en Quintana Roo, y aunque Quintana Roo no es un estado que sea principalmente un estado emisor de migrantes hacia Estados Unidos, desde el 2020 el Banco de México ha estado reportando que se ha estado incrementando el número de remesas hacia Quintana Roo. De acuerdo con el primer trimestre del 2026, han ingresado 100 millones de dólares en envíos de dinero proveniente del extranjero, principalmente de Estados Unidos, a nuestro estado. La cifra confirma una tendencia al alza que comenzó tras la pandemia del COVID-19. Para dimensionar el crecimiento, antes de 2020, Quintana Roo recibía menos de 44 millones de dólares trimestrales. Estamos hablando que al año recibía al menos 132 millones. Sin embargo, entre el primero y segundo trimestre de este año, los envíos aumentaron cerca de 200%, al pasar de los 44 millones que te mencionaba a 90 millones de dólares trimestrales. El fenómeno estuvo ligado a la crisis económica provocada por el cierre temporal de hoteles, restaurantes y actividades turísticas. Miles de trabajadores, especialmente de comunidades rurales, optaron por migrar a Estados Unidos en busca de una nueva oportunidad laboral, generando así un flujo constante de recursos hacia sus familias. Durante todo 2025, Quintana Roo acumuló 383.6 millones de dólares en remesas, la cifra más alta registrada en la historia de la entidad. Y aunque el estado sigue ubicándose entre los que menos remesas recibe a nivel nacional, solo por encima de Campeche, el crecimiento ha sido constante durante los últimos años. La Financiera para el Bienestar, conocida como el Finabien, señaló que la demanda de estos servicios continúan incrementándose. El gerente de Chetumal, Yanni Javier Pereira, Rivero Pereira, informó que las instituciones de las 26 sucursales en Quintana Roo reconocen esta tendencia. Y es que mientras la actividad turística se ha recuperado, las estadísticas muestran que la migración laboral hacia Estados Unidos dejó una huella permanente en Quintana Roo, y hoy las remesas no solo complementan los ingresos de miles de hogares, sino que también reflejan una transformación económica y social que comenzó durante esta pandemia y que sigue marcando la realidad de muchas familias quintanarroenses, sobre todo del entorno rural. Es cuanto con la información.
1: Hay un dato que es no menor y lo acabas de mencionar, y me gustaría ahondar en ese asunto, Efraín, el hecho de que efectivamente no somos un estado que sea receptor de remesas, al contrario, de hecho, somos el que genera divisas para el país en materia turística. Entonces, este efecto económico lateral, porque es totalmente lateral, sí ayuda bastante, literalmente, a amortiguar el tema económico en Quintana Roo durante este año.
2: Claro, Gerardo. De hecho, lo que es la península de Yucatán, Campeche, Yucatán y Quintana Roo son los estados con menos ingresos por remesa en todo el país. Y no es por su ubicación geográfica, porque Chiapas se encuentra dentro de los principales generadores atrayentes de divisas del país, que es más retirado que Estados Unidos. Sin embargo, antes de la pandemia se tenía una estabilidad en la península económica generada principalmente por la industria en Yucatán, el turismo en Quintana Roo y los ingresos petroleros en Campeche, que pues vino a tambalearse durante el tema del COVID y que generó que se incrementara en los tres estados ese ingreso por remesas. Mucha gente pues perdió sus trabajos y ante la incertidumbre decidió migrar a Estados Unidos para hacer esto. Y hoy pues no es el principal ingreso de los tres estados, pero sí es muy complementario para justamente la economía de estos estados que estén ingresando esta cantidad de miles de millones de pesos ya al cambio, que pues sirven como un estabilizador ante situaciones de crisis como la que vivimos durante los cierres que hubo durante la pandemia. Y bueno, eso es un reflejo de los cambios sociales que se dan a través del tiempo. Como mencionaba, el dato de los que fueron las familias rurales es justamente porque el mayor número de remesas que se reciben están en sucursales de lo que era antes Telecom, que hoy es la financiera para el bienestar, que están en las zonas rurales como Bacalar, como José María Morelos y Felipe Carrillo Puerto, que son los que están operando más de estos servicios de envío de dinero, no así en las ciudades donde pues es relativo este dato.
1: Bien, perfecto, completo el reporte, Fray, muy buena tarde.
2: Muy buenas tardes, Gerardo.
1: Vámonos ahora con mi compañera Marta Torrero, porque más de 5,000 corales ya se trasplantaron en la degradada zona del arrecife de Mahahual. Estaban dañados, ¿tienes la historia, Marta Torrero?
3: Gracias, Gerardo, muy buenas tardes. La agrupación Mare Center se ha dedicado desde hace varios años al cultivo en laboratorio de los corales que luego son trasplantados a las zonas más afectadas del arrecife, básicamente en el área de Mahahual y Banco Chinchorro. Según dio a conocer esta agrupación, estos corales son cultivados en laboratorio bajo las normas más estrictas para poder ser llevados a los lugares en donde se han impactado. Hay que recordar que Mahahual se ha visto afectado por el blanqueamiento del coral y recientemente por el sargazo, pero esto, según advirtió la agrupación, Gerardo, perdón, se suma otro problema más, es el pez león, que ya está afectando a estas poblaciones que se encuentran en los arrecifes. Hizo un llamado a los pescadores, sobre todo, para que eviten dañarlos, ya que destacó que juegan un papel fundamental en el ecosistema marino.
1: Gracias, Marta Torrero. Vamos ahora con mi compañero Manuel Sánchez, porque el Torito ya se prepara para lo que serán los infractores del verano. Habrá un dispositivo de seguridad operativo. Manuel Sánchez, estoy contigo.
4: ¿Qué tal, Gerardo? Muy buenas tardes al auditorio. Como bien comentas, pues los juzgados cívicos se están alistando justamente ante pues estos nuevos operativos que se estarán realizando precisamente, primero por el tema del verano y segundo también por el tema de las rodadas de motociclistas. Y es que justamente ante el anuncio de nuevos operativos contra estas rodadas, la Dirección de Juzgados Cívicos pues reforzó precisamente sus guardias y se declaró lista para recibir un eventual incremento justamente de personas remitidas, similar a lo ocurrido durante el mes de abril pasado, además precisamente del incremento normal que se da en periodos vacacionales como el que se avecina con motivo del verano. El director de Juzgados Cívicos, Jorge Rivero Pérez, señaló que las instalaciones se encuentran preparadas para atender cualquier situación derivada de las acciones de vigilancia que implementen las autoridades municipales. También destacar, Gerardo, que en relación a los festejos precisamente por este evento deportivo del Mundial de Fútbol, no se ha registrado hasta el momento pues incidentes como riñas o temas relacionados con vandalismo. Sin embargo, pues señalan que durante las dos celebraciones que se han registrado precisamente aquí en Cancún, específicamente en la Glorieta de Ceviche, se ha señalado pues técnicamente un saldo blanco sin ningún infractor que se haya registrado precisamente con motivo de estas celebraciones deportivas. Gerardo, el detalle de la información.
1: También tienes datos de Puerto Morelos, Manuel.
4: Así es, comentarte, Gerardo, que en el caso del municipio de Puerto Morelos, de acuerdo a la presidenta municipal Blanca Meraísio Muñoz, se fortalece la seguridad ciudadana mediante la rehabilitación y puesta en operación de 4 casetas estratégicamente ubicadas en este municipio como parte de las acciones encaminadas a fortalecer precisamente la seguridad ciudadana y consolidar una policía cercana a la comunidad. Blanca Meraí encabezó justamente la reactivación de estas 4 casetas de vigilancia como parte del Plan Municipal de Desarrollo 2024-2027. Destacó que la paz y la tranquilidad de las familias portomorelenses constituyen uno de los principales ejes del gobierno, por lo que la rehabilitación, dignificación y equipamiento de estos espacios es una palabra cumplida que forma parte de las acciones prioritarias contempladas en el eje 1, primero tu seguridad, de este plan municipal de desarrollo. Resaltó que las casetas se han incorporado información de la estrategia violeta con información puntual y oportuna para la prevención y apoyo urgente en casos de violencia de género. Gerardo, el detalle de la información.
1: Gracias, Manuel Sánchez. Vamos a la pausa. Regresamos con nuestro recorrido informativo.

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1: 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Son las 2 con 26 minutos.
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1: Iniciamos esta tarde el recorrido informativo en Playa del Carmen. Alejandra Vázquez.
2: Hola Gerardo, muy buenas tardes a ti, a todos los que nos escuchan pues aquí en Playa del Carmen. La primera regidora del cabildo de este municipio, quien es la encargada de la Comisión Edilicia para la Atención y Seguimiento de la Alerta de Violencia contra las Mujeres, recordando que Playa del Carmen ante Solidaridad pues tiene esta alerta desde el año 2017, la regidora es María de los Milagros Álvarez Vidal, señaló a Gerardo que desconocen el informe sombra que presentó el colectivo, la colectiva civil siempre unida sobre el tema de las desapariciones que se registraron justamente en el año 2025. En este reporte se registraron un total de 109 desapariciones de mujeres, Gerardo, dejando en claro que Playa del Carmen ocupa el segundo lugar a nivel estatal con el mayor número, sumando un total de 31 desaparecidas en este municipio. La regidora pues señaló que están abiertas a los canales de comunicación, pero que hasta el momento no se han tenido ningún acercamiento. Gerardo, hay que recordar que apenas hace unos días, pues bueno, una chica de 21 años fue encontrada en un domicilio en Villas del Sol con huellas de tortura e incluso algunas quemaduras en el cuerpo, y pues bueno, este tipo de situaciones y estos feminicidios, que es como está catalogado este acto, pues bueno, siguen pasando aquí en Playa del Carmen. Por otro lado, Carabio, te comento que bueno, el recale masivo de sargazo que se ha tenido en este año, pues bueno, ya supera los 17.000 toneladas de sargazo. Se han recogido un total de 17.377 toneladas en lo que va de este 2026, siendo uno de los años pues más complicados en este tenor. Se sigue trabajando por medio de la Zona Federal Marítimo Terrestre, por medio de la coordinación entre autoridades, pero también pues se sigue teniendo gente que recoge esta macroalga de manera manual, y pues bueno, se señaló como un año atípico del recale de sargazo que afecta pues las costas de Playa del Carmen, y se está trabajando desde las últimas semanas con un tema de un recale mucho mayor, Gerardo. En las últimas semanas pues se ha perjudicado las playas, la actividad náutica, la actividad turística y pues todo el litoral playense. La información, Gerardo.
1: Gracias, Alejandra Vázquez. Ahora en Cozumel, mi compañero David Batún.
3: Hola, ¿qué tal? Gerardo, muy buenas tardes a toda la auditoría. Déjame comentar de que autoridades de la Secretaría de Seguridad Ciudadana encauzaron un operativo al interior de la cárcel de Cozumel, solicitando el apoyo de las fuerzas federales. Obviamente, dicha prisión está a cargo de Miguel Ángel Alonso Orihuela Hernández desde febrero de este año, y durante este corto periodo es la segunda ocasión en la que realizan una revisión que se efectúa en esta cárcel de la isla de Cozumel. Sin embargo, en el pasado cateo, este mismo centro penitenciario efectuó a principios de marzo, la Secretaría de Seguridad Ciudadana no dio ninguna información ni por medio de boletín o comunicado alguno acerca de los resultados de este cateo, y ha pasado lo mismo con este segundo cateo, Gerardo, donde no se da información acerca de los resultados que se realizan de estos cateos dentro del Cerezo de la isla de Cozumel, lo que deja pues más dudas acerca de lo que se está realizando realmente, porque no se ven los resultados tangibles de estos cateos que se realizan. Por otra parte, Gerardo, déjame comentarte rápidamente que el presidente municipal el día de hoy, José Luis Chacón, pues señaló que no hay rebosamientos, no se está vertiendo aguas residuales de la planta de tratamiento San Miguelito al subsuelo o zona de mangle en la zona de sur, norte de la isla, perdón, y que bueno, señaló que todo esto es, le están politizando en la cuestión de la planta de tratamiento de aguas residuales aquí en la isla de Cozumel, y es un ataque sin sustento. Sin embargo, dio a conocer, Gerardo, que aún falta 29 millones de pesos para terminar la segunda etapa que se está remodelando de esta planta de tratamiento residuales, y señaló que todavía existe una tercera etapa donde se necesitan 50 millones de pesos más para esta planta para que esté trabajando al 100%. Sin embargo, pues señaló que toda la problemática que se ha derivado en la planta de tratamiento aquí en la isla de Cozumel, pues es por culpa de la administración pasada estatal, donde Carlos Joaquín pues no invirtió ni un peso en la planta de tratamiento de aguas residuales aquí en la isla de Cozumel, Gerardo.
1: Bien, gracias, David Batún. Vámonos ahora al corazón de la zona maya, allá en Felipe Carrillo Puerto. José Yam.
4: Buenas tardes, Gerardo. Buenas tardes al auditorio. Pues te platico que un poco más de 2 horas de reunión que establecieron entre pues autoridades de 14 comunidades de Felipe Carrillo Puerto con la Comisión Federal de Electricidad, pues han logrado pues un acuerdo en donde incluso los representantes de esas comunidades pues fueron recibidos por un funcionario de esta empresa, de la paraestatal, que se identificó como Raúl Montoya, quien escuchó todas las incomunidades que tienen pues estos pobladores por la falta de energía eléctrica, en donde pues hay una gran afectación en hogares, comercios, escuelas y centros de salud. Ante ello, pues entre los acuerdos alcanzados y compromisos que da la CFE de atender de manera inmediata las fallas ya reportadas en las comunidades afectadas, asimismo, pues se ha informado que en los próximos días un contratista asignado por la paraestatal va a recorrer las comunidades para ir reclutando habitantes que sean interesados en participar en el famoso programa empleo temporal, mediante el cual pues se van a realizar la limpieza de malezas que crucen por debajo de esas líneas de alta tensión, y con ello pues evitar que con esa temporada de lluvias y ciclones pues se pudiera generar nuevamente esos apagones. Entre esas comunidades que han acudido sus representantes son la alcaldía de Señor, José María Pino Suárez, Chanchín Comandante y Ashley, Tixcatal Guardia, Tuxix, San José II, San Felipe de Riozábal, Cancepchen, Trapich, Santa Rosa, San Francisco Aque y Melchor Ocampo, entre otras, donde habitan pues cerca de 10,000 personas que dependen de este servicio eléctrico estable para sus actividades diarias. Y esto pues fue luego de esta reunión. Sin embargo, las autoridades señalaron que en caso de que haya un incumplimiento sobre esos acuerdos, la población ha señalado que van a tomar otras medidas como realizar el bloqueo de las carreteras federales o retener a vehículos oficiales o personal operativo de la paraestatal en caso de que pues no se cumplieran con estos acuerdos hoy tomadas en esta reunión, Gerardo.
1: Importante explicar, José Yam, que se logra un acuerdo con base a la presión social. Creo que es muy, muy importante, porque al final del día el reclamo ciudadano surtió efecto, José.
4: Es correcto, a raíz de la presión social que realizaron tanto los pobladores como estas autoridades comunales, pues se ha logrado que la paraestatal pues tome cartas en el asunto. Recordemos que semanas atrás se realizó lo mismo que corresponde de la ruta desde Tula hasta Naranjal Poniente, donde incluso se logró otros acuerdos para poder restablecer y mantener el suministro eléctrico en esta zona, y ahora en la parte noroeste del municipio se logra lo mismo. Y esto, pues como bien mencionas, es a raíz de la presión social que realizan las autoridades comunales para poder resolver esos temas. Ya en caso de que no hubiera pues esta presión, pues creo que la CFE pues no estaría tomando cartas en el asunto lo más pronto posible para solucionar estas constantes fallas, Gerardo.
1: Bien, gracias, mi estimado José Yam. Ahora vamos a la frontera norte de Quintana Roo, en Lázaro Cárdenas. Raúl Balam.
5: Gerardo, buenas tardes al auditorio de Radio Escucha Radio Cesta. El delegado de la comunidad de Valladolid Nuevo, Olegario Maiten, denunció que las fallas en el servicio de energía eléctrica se ha vuelto constante durante los últimos días, afectando a decenas de familias que permanecen varias horas sin el suministro. Explicó que los apagones ocurren principalmente durante las noches, cuando la corriente eléctrica se interrumpe y regresa hasta al día siguiente. Sin embargo, señaló que existen casos más graves, ya que algunos usuarios se quedan sin electricidad desde las 6 de la mañana y recuperan el servicio hasta las 11 de la noche. Ahí comentó que la problemática no solo afecta a Valladolid Nuevo, sino también a otras comunidades de la zona, como por ejemplo mencionó reportes de habitantes del tramo de Santo Domingo, quienes también han informado sobre interrupciones del servicio eléctrico durante los últimos días. El delegado indicó que la situación lleva aproximadamente una semana presentándose de manera recurrente y que las fallas suelen registrarse en horarios similares, generando molestias entre la población y afectando las actividades cotidianas de las familias. Ante este panorama, hizo un llamado a la paraestatal para que realice una revisión de las líneas de infraestructura eléctrica de la región en el fin de detectar las causas de las fallas y brindar una solución definitiva a los habitantes afectados. Y es que las quejas de las autoridades comunitarias de los fallos de los suministros de energía eléctrica son todos los días en la parte norte que abarca el puerto de Chiquilá y la zona sur de las comunidades de Aguasurto, Matillano, Nuevo Iscán, San Costo, San Francisco y en la alcaldía de Ignacio Zaragoza, donde inclusive las familias han tomado medidas drásticas como bloquear la carretera federal Cancún Mérida. Por otra parte, el juez tradicional de la comunidad de Vicente Guerrero, Jean Pat Canté, aclaró que sus funciones se centran en la gestión de asuntos comunitarios y la atención de faltas administrativas, siempre en coordinación con el subdelegado de la localidad, por lo que no cuenta con facultades para intervenir directamente en situaciones relacionadas con delitos o hechos de inseguridad. El representante comunitario explicó que decidió precisar el alcance de sus responsabilidades luego de que hace algunos meses se registrara un incidente en el que dos grupos protagonizaron una confrontación con disparos de armas de fuego, situación que generó temor e incertidumbre entre las familias de la comunidad. Recordó que tras esos hechos, algunos habitantes le solicitaron intervenir para solucionar el conflicto. Sin embargo, señaló que su labor consiste únicamente en reportar los casos a las autoridades competentes, quienes son las encargadas de realizar las investigaciones y aplicar las medidas correspondientes. Gerardo Autorio, el detalle de la información.
1: Gracias, gracias por la misma, Raúl Balam. Con eso terminamos el recorrido informativo. Vámonos a la pausa, regresamos para cerrar.

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1: Son las 2:41.
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1: Sandra Rodríguez, te escuchamos.
2: Gerardo Auditorio, muy buenas tardes. Para comentarte que el Aeropuerto Internacional de Cancún cierra la semana con operaciones estables, menos de 500, más de 400, 448 específicamente para el día de hoy, 224 llegadas y 224 salidas. Así se mantuvo toda la semana, Gerardo, por encima de las 24, ayer 450 y, por ejemplo, el día martes se registraron alrededor de 407, pero hay que recordar que ese es el día más flojo del Aeropuerto Internacional de Cancún y, bueno, pues en pleno mundial, las operaciones no han crecido, pero tampoco se han desplomado. Por otra parte, déjame comentarte que a propósito del mundial, algunos hoteles sí han repuntado su ocupación y los gerentes, los responsables, creen que se debe precisamente al mundial. En el caso de algunos hoteles de la cadena Río, están operando entre el 80 y el 85%, de acuerdo a Marc Miralles, quien es el gerente corporativo de comunicación institucional y relaciones públicas de la cadena hotelera, y quien mencionó que ellos sí han notado un incremento este mes precisamente en relación con el evento deportivo y esperan que se mantenga así en las próximas semanas, incluso hasta el verano, algo que podría ser positivo para algunos hoteles y no necesariamente para esta cadena. Gerardo Auditorio, la información.
1: Gracias, Sandra Rodríguez. Vamos ahora con la información policiaca.
0: La nota roja, un patrullaje breve por Quintana Roo.
1: Alejandro May, adelante con la información.
3: ¿Qué tal, Gerardo? Buenas tardes al auditorio. Te comento, un fuerte accidente se registró la madrugada de hoy en el cruce de la avenida Industrial con avenida de Quintana Roo, donde el conductor de un automóvil Fiesta color blanco que circulaba sobre la avenida Industrial al llegar al semáforo con la avenida de Quintana Roo no respetó el señalamiento y, bueno, se impactó contra una camioneta Tornado. Tras el percance, el conductor del vehículo Fiesta terminó prensado en su unidad, y tuvo que requerir la intervención del personal del departamento de bomberos con el apoyo de herramientas hidráulicas. Lograron liberar al conductor de esta unidad, que fue trasladado lo antes posible a la clínica de línea de especialidad, siendo el hospital más cercano, debido a que su estado de salud era crítico. Tanto que en la unidad Tornado, el conductor también resultó lesionado, y el copiloto, quienes también fueron auxiliados por paramédicos y llevados a un hospital para su atención médica. La zona quedó atornada por las autoridades, en lo que se hacían cargo de rescatar a las personas lesionadas en este accidente. Además, personal de bomberos también se hizo cargo de limpiar el área, ya que quedaron plásticos y, bueno, aceite tirado en el pavimento. En otra información, te comento, policías municipales detuvieron en la Supermanzana 200 a Brian Francisco N, de 22 años de edad, el cual circulaba a bordo de una motocicleta que presuntamente contaba con reporte de robo. Además, al revisar la unidad, se detectaron que traía una bolsa amarrada a la parte trasera, en la cual traía al menos 20 dosis de marihuana. Por tal motivo, fue asegurado por esta exposición de la Fiscalía de Narcomenudeo, tanto que solicitó el apoyo de una grúa para llevar la motocicleta, y también quedó en posición de la Fiscalía de la Unidad de Robos. La información será algo muy buena tarde.
1: Romay, deportes ahora.
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1: Mi estimado Mario Vázquez, un día después del mañana, cuéntame.
4: ¿Qué tal, Gerardo? Amigos, ¿cómo están? Muy buenas tardes. USA está jugando ante Australia y, bueno, salieron muy espléndidos los rivales. Autogol al minuto 11 de Cameron Burgess, y Australia pues iba perdiendo 1-0 con los Estados Unidos, y ya ahorita cerca del final llegó la segunda anotación por parte de los Estados Unidos. Y, bueno, pues ahí está lo que se está jugando este viernes, ya todavía el mundialista. No vamos a tener descanso hasta dentro de otros 10 días. Australia 0, Estados Unidos 2. A las 5 de la tarde, Escocia, Marruecos, grupo C, y también de ese mismo grupo, Brasil, Haití. Partido pues muy, muy disparejo. A ver cómo viene el scratch, si llega la presión, porque en su presentación la escuadra carioca dejó mucho que desear. Y para cerrar, hablando de Turquía frente a Paraguay. Paraguay es una de las decepciones hasta el momento en esta Copa del Mundo, y bueno, pues sí, la selección que más decepcionó yo creo que fue la de Paraguay. Sudáfrica es dentro de ese grupo, Túnez, Irak y obviamente España, y dependiendo de cómo juegue hoy Brasil, se va a meter en problemas. Estados Unidos, Alemania, Marruecos, Argentina, Noruega se mostraron, Sudáfrica, Paraguay y España el contraste, y bueno, pues hay que ver de qué manera, cuánto tiempo hay que hacer la quiniela, cuántos minutos va a aguantar Haití sin que le metan gol, y yo creo que bueno, pues ahí va a estar la presión para la verde amarela este sábado intenso. Todavía cuatro partidos, empezó a las 2:00 p.m, está concluyendo la primera mitad, y bueno, pues ya se van a ir acomodando las cosas en este fin de semana también de mucha actividad, obviamente, en el balompié, en el balompié mundial. Béisbol, tenemos a los Tigres ante el equipo de Chihuahua, cierran series interzonas. Ahí van los Tigres, ahí van los Tigres. El miércoles ganaron la serie, dividieron triunfos, jornada doble o doble cartelera en el Beto Ávila, y bueno, pues a ver cómo le va a la novena quintanarroense en esta etapa de la temporada. Se acerca el juego de estrellas, va a ser el Monterrey, y esperemos que cierren bien esta primera mitad, que la verdad ha sido mucho mejor que la del año pasado.
1: Si decimos mucho mejor es poco, Mario, porque están ubicados exactamente 1, 2, 3, 4, 5, 6 en la séptima posición. El año pasado no ganaron, o sea, a esas alturas solamente habían ganado creo que 7 partidos, Mario. Hoy los Tigres ya llevan 24 ganados, 28 perdidos, y están en el pelotón de el sexto, quinto, cuarto. O sea, ya los tres primeros creo que es un poquito más, o sea, Olmecas de Tabasco que ha sorprendido, Diablos Rojos en segundo lugar y Guerreros, esos tres, tanto Oaxaca, el México y Tabasco, allá arriba peleando mientras transcurre el Mundial, pero después de ahí viene el pelotón de Bravos, Pericos, Conspiradores y Tigres, e incluso el Águila de Veracruz, creo que están ahí en ese mismo empaque para poder subir y bajar siempre y cuando se gane, principalmente, Mario.
4: Así es, y mira, eso de estar cerca de los Conspiradores, estás, es que llevan 4 derrotas consecutivas, los Pericos, estás también, bueno, estás un poquito más retirado a 5 juegos, pero la verdad que sí está, y está apretado, no está tan robando. Bueno, Olmecas, la sorpresa, acuérdate que en la primera serie de la temporada, los Tigres barrieron a los Olmecas, eso le dio un colchoncito en cuanto a resultados para enfrentar lo que después vendría una racha difícil, y ahorita los Tigres están uno sí, están ganando series, eso sí te permite tranquilidad. Una la barrieron, otra la perdieron por barrida, pero sí está manteniendo relativa estabilidad el equipo bengalí.
1: Pues mira, mejoró de un año a otro, sí. ¿Alcanza todavía para ser Tigres? Lamentablemente no. Gracias, Mario, no, excelente todavía. Fin de semana, y te escuchamos en Turquesa Deportes el domingo.
4: Así es, desde ahorita anticipado, feliz Día del Padre.
1: Sí, pero felicidades a ti y a todos los papás. Hay muchos que son buenos, no todos son malos.
4: Sí, cómo no, buen fin de semana.
1: Ahí está, pero sí, es verdad, y en verdad felicitamos. Sé que hay mamás extraordinarias, digo, su servidor tiene mamá, aunque muchos no me crean, y que muchos me la recuerden también, pero tengo mucha madre, afortunadamente. Y sé que allá afuera también hay grandes padres que se ocupan, se preocupan y atienden a sus hijos. Porque ¿sabe qué? Un hijo no es una bendición. Un hijo es una responsabilidad y es amor propio. Así que felicidades a todos los papás que hacen bien las cosas. Y a los que no, por favor, pónganse las pilas. Con eso llegamos al final de esta emisión. Fue la segunda de Informativo Turquesa. Se van a quedar con mis compañeros Hanser Sosa, La Chabela y Laura Novo. A continuación, ¿en qué show? A través de Radio Turquesa Peninsular, Radio Turquesa la que manda. Le agradecemos por haber estado esta semana en materia informativa a través de Radio Turquesa. Amador Jaimes en la producción, Jairo Ruiz en la realización y producción del streaming. Mi nombre es Gerardo Reynoso. Le recuerdo, hay cosas que no se pueden evitar. Estar bien informado es una de ellas. Que tenga usted una excelente tarde. Muy buen provecho.
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5: Son las 2:55.
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0: Son las 3 en punto.
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Señoras y señores, niños y niñas, chamacos y chamacas, ¿cómo están? Muy buenas tardes, bienvenidos, esto es Back to Rock con tu servidor Gustavo Rosado, La Máscara. Es un placer estar enlazado con toda la península yucateca, incluyendo, por supuesto, estoy hablando de los tres estados, Quintana Roo, Yucatán y Campeche, enlazados, por supuesto, a través de las emisoras de Grupo Radio Turquesa. Hoy tenemos un programa muy especial, estamos en nuestra semana de inicio con este programa a través de Turquesa Pop y pues bueno, feliz, contento de poder saber y de darnos cuenta de la respuesta de la gente de que le está agradando nuestro programa y que pues bueno, va a ser pues ahora su momento cotidiano para que le acompañemos a través de la bendita radio. Nosotros estamos en diferentes frecuencias, especialmente y pues a toda la gente que nos escucha a través de el 102.7, muchísimas gracias a todos. Manden su mensaje en 99 91 37 55 56, repito, 99 91 37 55 56. A la gente del 93.5 de Pash, le mandamos un saludo. Y pues bueno, toda esa gente nos escucha a través de Tulum, Cozumel y Playa del Carmen. También en Chetumal, Bacalar y Sur de Belice a través del 91.3 Janil, Radio Janil. Y pues también estamos obviamente con Turquesa Pop en Cancún a través de la frecuencia 102.7. Feliz de poder estar con ustedes, que por cierto también llega hasta Playa del Carmen, el 102.7, y es ahí donde nos escucha el carnal. Saludos al carnal Javiercito. Ah, bueno, que no anda por allá, ya está viendo las Méridas. Oiga, pues vamos a arrancar porque vengo con un playlist bastante, pero bastante bueno. O sea, quien me lo puede decir claramente, porque ya la checó al momento de que se las envío y prepara el programa, mi querido Salvador, a quien le mando un abrazo, nuestro operador desde Cancún. Ahí está para, pues obviamente, apoyarnos y hacer este gran equipo que hacemos este programa llamado Back to Rock. También nos puede mandar un mensaje, nos puede hacer también.

del WhatsApp para que nos mande mensaje, que es el 9981-964003. Repito, 9981-964003. Mande su mensaje ya. Y pues bueno, vamos a arrancar de una manera no fabulosa, sino espectacular este programa, porque se lo merece. Usted se lo merece. Merece tener unas tardes ricas, deliciosas. Que mejor que tener este tipo de género que nos trae pues bastantes alegrías también, y de repente tristezas. Pero lo importante es que hoy vamos a arrancar, miren, le digo, fabuloso. Oiga, antes también hacer un pequeño paréntesis con la situación de la selección mexicana, que pues ya ve que pues ayer gana su juego contra Corea del Sur. Evidentemente adecuada, y pues bueno, ahora sí que veamos qué pasa, porque viene un tercer partido ahora con la República Checa, que pues podría ser que ya se vaya hasta la cima la selección mexicana, y pues bueno, y eso favorece para los siguientes encuentros, y pues llegue ya ese anhelado quinto partido, sexto partido, ¿no? Vamos a irnos, señores, señores, este es rock en español, rock en inglés. Empezamos con un grande del rock, Santana, Smooth. Súbele a la venta radio.

3, 2. Bien, estamos de regreso, son exactamente las 15 horas, 15 horas con 14, ¿con qué? Con 11 minutos, tan rápido. Qué cosa. Me anda, sí, con 11, ya tan rápido. 15 con 11 en Quintana Roo, 14 con 11 en Yucatán, en Campeche y el resto de la República. Oiga, vamos a continuar, vamos a irnos a una pausa. Regresando, vamos ahora con Rock en Español. Así que no se despeguen, quédense aquí con nosotros. Esto es Back to Rock con Gustavo Rosado, La Máscara.

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4: Son las 3:14.

Ya de regreso aquí en Back to Rock, vamos a continuar con más música. Sé que están ansiosos de poder escuchar todo el playlist que traemos para el día de hoy para ustedes, así que, pues bueno, vamos a disfrutar de más música. Recuerden nuestros números telefónicos de WhatsApp, es 9991-375556 y también estamos en el 9981. Ese todavía no me lo aprendo todavía bien. Todavía le estoy agarrando en la onda. Pero ahorita se lo damos por completo. Vamos a irnos ahora con rock en español. La verdad es que ellos también nos representan muy bien. Aunque también sus sonidos vienen ahí un poco inspirados en el ska. Pero sí, metiéndole y representando a México como se merece. Panteón Rococó, la dosis perfecta. Aquí, en Back to Rock. Súbele a la bendita radio.

¿Qué tal con Panteón Rococó? Que pues la verdad es que por más, yo creo que todos los mexicanos vibramos cuando escuchamos las rolas de Panteón Rococó, porque da ganas de brincar, de saltar. Y es que pues bueno, Panteón Rococó, una banda mexicana de ska y rock, originarios de la alcaldía Gustavo A. Madero de la Ciudad de México, formada en 1995, tomaron nombre de la obra teatral de Hugo Argüelles, El Cocodrilo Solitario del Panteón Rococó, fíjese. De ahí fue originario ya el nombre. Pues bueno, su estilo musical se caracteriza por su sonido energético, porque nos hace mover el esqueleto, ¿no? En el que funcionan diversos géneros también, o sea, no solo obviamente el ska, sino el rock, el punk. Pues bueno, sí le meten de repente salsa, mariachi, incluso hasta reggae. Música folclórica, incluso también música folclórica mexicana. Ha hecho una gran historia en sus inicios, pues bueno, con el contexto del levantamiento indígena zapatista de 1994, surge Panteón Rococó. En 1995, la Escuela Nacional, la preparatoria número 9, donde tocaban en fiestas y en pequeños bares, y hasta que, pues bueno, en 1997, bajo la producción del productor independiente Pepe Lobo Records, pues editan un cassette demo con 6 canciones titulado Toluache, para mi negra. Que por cierto, muy buena rola. Momento donde la falta de espacio para el rock mexicano y la necesidad de expresar o bien gritar sus carencias, sentimientos, pensamientos juveniles con una buena carga de ritmos latinos fusionados con el punk, con el rock, con el ska. Así es que, pues bueno, se ha cruzado tanta música en el sonido llamado rococó. Entonces, pues la banda tiene pues diversas presentaciones importantes en conciertos masivos. Tales como se realizaron, por ejemplo, en el Estadio Olímpico Universitario, y en aquello realizaron como apoyo al movimiento del Ejército Zapatista de la Liberación Nacional. Bueno, el primer concierto de la banda fue en Ciudad de México, en Mazatlán, luego se fueron a Mazatlán, Veracruz, y pues bueno, los discos, después de ser rechazados en varias disqueras nacionales, pues en 1999 editaron su primer álbum llamado A la Izquierda de la Tierra, nombre que refleja la ideología de la banda, ¿no? Pues bueno, ahí está un poco de la historia de mis queridos amigos Panteón Rococó y el Dr. Shenka, a quien le mando un gran abrazo. Tenemos el gusto de haber convivido en varias ocasiones y pues bueno. Pues ahora sí, a continuar, ¿con qué nos vamos? Que estamos a 2:23 en Yucatán, en Campeche, 3:23 en Quintana Roo. Nos vamos a música, llega ZZ Top aquí, por supuesto, en su programa favorito de ahora en adelante. ¿Cómo de que no? Back to Rock, con Gustavo Rosado, La Máscara.

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13: Son las 3. Con 31 minutos.
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Ya de regreso, 15 horas con 32 minutos, 15 horas con 32 en Quintana Roo, 14 horas con 32 en Yucatán y Campeche. Vamos a continuar con más de Back to Rock, vamos a tener mucho, pero mucho más. Y es que, pues este rock que vamos a traer ahorita, la verdad es que sé que les va a mover mucho todo su interior. Ya que, pues bueno, marcó una época muy importante. Yo recuerdo mucho esta rola de chiquillo, de mis hermanos. Pues andaban escuchando y pues bueno, crecí con esta música y la verdad es que, pues bueno, dices, ¿qué talento hay en todo el mundo definitivamente? Y uno de ellos es el señor Miguel Mateos, que pues lo dice muy claramente, no es tan fácil romper un corazón, ¿no? ¡Qué cosa! ¡Qué cosa! Vamos a escucharlo, súbela a la venta radio.

Bien, estamos de regreso ya en Back to Rock. Gracias por continuar con nosotros. Pues bueno, acabamos de escuchar al señor Miguel Mateos, conocido como... Es Miguel Ángel Mateos, pero pues es conocido como Miguel Mateos. Él es de Buenos Aires, nacido el 26 de enero. Fíjese, un día después de mi cumpleaños, soy del 25 de enero. Pues el señor Miguel Mateos cumple el 26 de enero. Él nació en el año de 1954 y pues es un cantautor argentino de rock. Uno de los músicos más emblemáticos de la rehabilitación del rock argentino en los años 1980 y del movimiento conocido como Rock en tu Idioma, que realizó el rock en todo Latinoamérica. Entonces, pues bueno, señor Miguel Mateos, que pues bueno, su carrera fue muy extensa, ya que en 1969, con tan solo 15 años, estaba participando en uno de los primeros festivales de rock argentino, en el festival Pinap. En 1979 formó la banda SAS, llegó luego la llamada Miguel Mateo SAS, y pues de una de las emblemáticas movimientos que hicieron, del rock argentino, fue el Post Malvinas, que pues patearía un récord de álbum más vendido en Rocas Vivas. Empezaría a girar por todo el continente americano, convirtiéndose en una de las bandas pues más influyentes de rock en español, y sería la primera banda argentina en tocar en Estados Unidos. Fíjense, en el 7 de septiembre de 1989, en dicha pues banda estaba su hermano también, Alejandro Mateos, como baterista y corista. Bueno, los diversos factores que provocaron que SAS se desenvolviera y que pues Mateos comenzara su carrera como solista, con su álbum debut, que fue un hitazo, Obsesión, hombre, qué buena rola, ¿verdad? Publicado en 1990, con un gran éxito comercial impulsado especialmente por el sencillo homónimo, entre otros álbumes que tuvo en estudio, fue en el 91, que se llamaba Kryptonita, también tuvo Pisalop, muy buena también, en 1995, y lograron replicar, aunque pues ya con menor medida, ya no fue tanto el éxito como con Obsesión, ciertamente. Musicalmente, la carrera de pues Miguel Mateos se ha caracterizado por un estilo inusual, a veces de repente entre ya no tanto el rock, sino que un pop contemporáneo, ¿verdad? Música pop. Y pues bueno, de cualquier manera agradecemos pues toda su creatividad que nos ha compartido a lo largo de los años el señor Miguel Mateos. Bueno, pues vamos a una pausa y regresamos con más. Esto es Back to Rock aquí en Turquesa Pop con Gustavo Rosado de la Máscara.

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4: Son las 3:43.
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Ya exactamente las 15 horas con 43 minutos en Quintana Roo, 14 horas con 43 en Yucatán y Campeche. Estamos de regreso, esto es Back to Rock. Este es un programa que tiene dos idiomas, una sola pasión, el rock. Vamos a irnos exactamente ya con... Bueno, ya tuvimos información de Miguel Mateos. Nos vamos con mucha más música porque usted está en una tarde maravillosa. Contentos todos porque ganó la selección mexicana. Veamos cómo nos va. No sé, muchos ya están, vamos a ser campeones del mundo, ojalá se dé esto, ¿verdad? Pero pues bueno, primero, a atender los juegos que vienen y quedar mejor posicionados, ¿ok? Pues bueno, vámonos a ir con qué nos vamos, qué tenemos por acá. Ok, muy bien, ya lo tenemos. Oiga, les recuerdo los números telefónicos: 9991-375556, y también nos puede mandar su mensaje al 9981-964003, repito, 9981-964003. Mando saludos al buen Oscar que nos están escuchando, también al buen Rubén. Gracias, Rubén, por tus saludos. Un abrazo gigante hasta Isla Mujeres. Saludos también por allá a Yair de Cancún, a David de Chetumal y a Gilberto de Puerto Aventura. Les mandamos un gran saludo. Gracias por estar en contacto con nosotros, chicos. Y pues bueno, es momento de subirle a la bendita radio para irnos con mucha más música aquí en Turquesa Pop. Así que, sin más preámbulos, nos vamos con Rata Blanca. Ah, no, espéreme, no, estoy loco. No, nos vamos con inglés, ¿verdad? Sí, muy bien. Nos vamos con inglés, es que la lista es esta semana de inicio, me pongo nervioso. Pero pues es parte del show, si no hay nervio, esto no funciona, oiga. Vámonos con Black Sabbath, que llega con nosotros, Black Sabbath con Paranoids. Súbele a la venta radio, esto es Back to Rock.

Ya estamos de regreso en Back to Rock. Gracias por continuar con nosotros, gracias por estar acompañándonos, teniendo recuerdos, pero mucho, muy emocionales con el rock en inglés y en español. Después de tener a esta emblemática banda Black Sabbath, nos va a estar acompañando a lo largo de nuestros programas, créame, que traen un gran repertorio musical. Saludos al buen Samuelito que nos anda escuchando, muchas gracias Samuel, un abrazo para ti. Y pues bueno, vamos a continuar con más después de la pausa. Vámonos a la pausa, regresando, fíjese usted, vamos a tener ahora sí a Rata Blanca. Para todos aquellos también que son del underground del rock en México, como lo es Rata Blanca, en México y en España, porque pues bueno, como que han conquistado es muchos países, pero nada como conquistaron con su música a México. Entonces pues bueno, ahí tendremos la presencia de Rata Blanca en momentos más. Después de irnos a la pausa y regresando, le platicaremos un poquito más de esta agrupación. Esto es Back to Rock, yo soy Gustavo Rosado. Vamos a la pausa y regresamos.

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2: Son las 3:54.
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Bien, fíjese, excelente con Rata Blanca, la verdad, pero ya me acabo de dar cuenta cuál es la canción que sigue en la lista, en la playlist del día de hoy, en Back to Rock. Gracias a quienes acaban de sintonizar, estamos en Turquesa Pop, en diferentes frecuencias a lo largo y ancho de Quintana Roo, por supuesto Yucatán y Campeche. Y pues bueno, estoy sorprendido porque es una de mis canciones favoritas y que no podía faltar el día de hoy, pues arrancando ya nuestra segunda hora del programa. El señor Santana, así como abrió el programa, se va a abrir por la segunda hora. Y lo viene haciendo con una rola que, pues bueno, ya la verdad ni quiero hablar para ya escucharla. Así sinceramente, mejor me callo mientras me va directito. Vámonos con Black Magic Woman, aquí en Back to Rock. Súbele a la bendita radio.

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Ya de regreso son las 16 horas con 8 minutos en Quintana Roo, 15 horas con 8 minutos en Yucatán y Campeche. Pues acabamos de escuchar al señor Carlos Humberto Santana Barragán. Él es de Autla, Navarro, ahí en Jalisco. Nacido un 20 de julio de 1947, conocido como Carlos Santana o simplemente Santana. Es un guitarrista mexicano, radicado y nacionalizado estadounidense. Y en 1966 fundó la banda Santana, pionera en fusionar la música latina con el rock. Y pues bueno, la verdad es que ¿quién no ha escuchado la música de Santana y quién no se ha sentido pues identificado con muchas de esas canciones? E incluso él sin cantar, con la simple guitarra, híjole, nos transporta a otro rollo, de verdad. Santana ha vendido más de 100 millones de álbumes en todo el mundo, contando las ventas de su banda y su carrera como solitario. Ha ganado 10 premios Grammy y 3 premios Grammy Latino. Está casado con Cindy Blackman, conocida por ser baterista de Lenny Kravitz. Y su hermano Jorge Santana también fue músico reconocido por ser uno de los fundadores de la agrupación Malo. En 2003, la revista Rolling Stone lo ubicó en la posición número 15 en su lista de los 100 mejores guitarristas de todos los tiempos. Señor Carlos Santana, maravilloso. Vámonos a ir a...

0: Nos vamos a ir a una pausa y regresamos. 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
10: Son las 4 con 12 minutos.
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Bien, de regreso, y como bien se los prometí, nos vamos con el rock en español. Llega aquí a Back to Rock, Los Enanitos Verdes, Muralla. Muralla verde, muralla, muralla loca. ¿Qué género tan chido le hicieron? ¿Qué chido hicieron del género de rock Los Enanitos Verdes, de verdad? Se les agradece por todo esto. Así que vámonos con Los Enanitos Verdes.

Yucatán y Campeche. 99 91 37 55 56 es el WhatsApp, y también el 9981 y sigo sin, no me lo aprendo bien, pero lo tengo, me lo voy a aprender bien. 9981 96 40 03, ahí está, 9981 96 40 03. Ahí mándenos también su mensaje. Ya nos llegó por aquí al WhatsApp de Yucatán. Nos mandó por acá el buen David de Chetumal. Dice, ¿qué tal? Un saludo desde Chetumal. Soy David. Aquí escuchándote desde la chamba. Dice, pon una rola de Lobo Hombre en París. Gracias. Ah, fíjate que también está. Tú siempre le atinas, David, ¿eh? Le atinas, porque dentro de nuestros tres playlists que has escuchado a lo largo de esta semana, pues vamos, hemos tenido rolas que has solicitado y que están dentro de nuestra... pues de nuestra lista de música que traemos para ustedes. Así que vamos con la siguiente. Nos toca inglés, rock en inglés. Así que sin más preámbulos, a subirle a la bendita radio.

Oigan, está hecho este playlist una maravilla, de verdad, ¿eh? De verdad que sí. Inspiradísimos andamos. Yo sé que también ahí en cabina, mi querido Chava, Juan Salvador, ando operando de maravilla también, porque, pues bueno, con estas rolas, bueno, qué excelente tarde estamos viviendo aquí en Back to Rock. Sin más preámbulos, señoras y señores, llegan los prisioneros. Rock en español. Ahora aquí en Back to Rock, súbele a la 20 radio. Dímelo.

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1: Son las 4 con 31 minutos.
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Ya tenemos saludos, gracias a la gente, muchas gracias por acompañarnos a través del WhatsApp y de estar en contacto con nosotros. Por acá dice, saludos Máscara desde de aquí de Mérida, Yucatán, muchas gracias. También dice, excelente programa, saludos, te mandamos mensaje desde Cancún, muchísimas gracias. Mándenme sus nombres para que yo vaya sabiendo por ahí quién nos anda escuchando y también ir registrando que y le estemos registrando, por supuesto, así que, pues bueno, recuerden nuestros números 9991-375556 y también lo puede hacer mandando su WhatsApp al 9981-964003. Saludos al buen Carlos, el buen Carlos que también nos anda escuchando. Cuñao, saludos al cuñao, Carlos Pérez, que nos anda escuchando. Muchísimas gracias también a Florecita, también muchísimas gracias. Y pues bueno, señoras y señores, nos vamos con más música. Y vamos a irnos, no con una agrupación, con un bandononón, de verdad. Estoy hablando, pues, de quien Jim Morrison era líder de esta agrupación llamada los Doors. The Doors, que pues bueno, en español son las puertas, ¿verdad? Fue una banda de rock y blues estadounidense formada en Los Ángeles, California, en julio de 1965. Y disuelta en 1973, 8 años después, fíjese. ¿No qué? Okay. Sí, 8 años después. Según el Record Industry Association of the America, The Doors ha vendido más de 33 millones de unidades de álbumes certificados en los Estados Unidos. Y la banda ha vendido más de 100 mil millones de álbumes en todo el mundo. En el 2004, la revista Rolling Stone clasificó a The Doors en el puesto número 41 en la lista de los 100 mejores artistas de todos los tiempos. Fue la primera banda estadounidense en acumular 8 discos de oro consecutivos. En 1993, The Doors fueron incluidos en el Rock and Roll Hall of the Fame. Y pues bueno, grandes historias que hay que contar de The Doors, porque pues bueno, el señor Jim Morrison era todo un personajazo. Pues bueno, fíjese que en 1965 Jim Morrison se encontraba en la playa de Venice en California y encontró un viejo compañero de la UCLA, Ray Mixx, quien era pues 4 años mayor que él, y así mismo comenzaron una casual conversación y Morrison aprovechó para leerle pues a Manfred la letra de un poema que Morrison acaba de escribir. Musrek, fanático de los blues y rock de la época, le pidió a Morrison que cantara el tema, con el cual Musrek quedó fascinado y decidieron formar una banda. Ya estaba pues la banda y pues primero le pusieron Rick and the Rivers, con su también estaba su hermano Rick, mientras que Robbie Krissin y John Demore tocaban el Psychedelic Rangers. Bueno, pues todos ellos ya se unieron básicamente un 12 de septiembre y es cuando arranca The Doors con la aparición también del box set de The Doors publicado en 1997, que pues bueno, ahí venía una gran remembranza de toda la agrupación. Y ese mismo mes el grupo reclutó al talentoso Robin Krayer, que ya fue la alineación final. Y pues bueno, ahora sí que ahí quedó la agrupación. En el 97, pues bueno, se renombró esto porque casi no se platicaba, fíjese. Fácil no se platicaba. Entonces, pues bueno, vamos a escucharlos con una de sus canciones más emblemáticas. Esto es Rolling Stone, aquí en Back to Rock. Súbela a la bendita radio. Ellos son The Doors y Jim Morrison.

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7: Son las 4:43.
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Bien, pues bueno, nos fuimos con otra rola, siempre de Doors, ¿verdad? Pero con otra rola, ya tendremos, pues bueno, en la edición del día lunes, en nuestra playlist, Rhinestone Stone de The Doors. Bueno, vamos a continuar. Nos toca ahora, pues, música en español, y obviamente por allá en Chetumal andan muy ansiosos en estrenar esta rolaza que viene Lobo Hombre en París. Otro buen rock en español para disfrutar aquí en Back to Rock. Súbele a la bendita radio.

Ya estamos de regreso. Gracias, gracias por haberme acompañado a lo largo de estas dos horas maravillosas aquí en Turquesa Pop. Dice, hola, muy buenas tardes. Soy Don Rodro, del transporte de los niños de la Universidad de La Salle. Qué buen programa, muy bueno, de verdad. Y viajando al pasado. ¿Podrías poner la rola como un perro amarrado en la puerta de mi ¿cómo? De el último de la fila. Ok, mira, la programamos para el día lunes, ¿te parece? La voy a checar en mi playlist, la agregamos y la ponemos el próximo lunes. Recuerda que este programa es de lunes a viernes, de 3 de la tarde a 5 de la tarde en Quintana Roo, de 2 de la tarde a 4 de la tarde en el resto de la República. Máscara, saludos de tu cuñado Charlie, desde Mérida, aquí escuchándote en el trabajo. Muchas gracias, Charlie Brown, gracias, gracias. Muchas felicidades en tu nuevo programa, besos y mucha suerte, hijo. Gracias, gracias a la tía Dolly, también un abrazo. Gracias a toda la familia por apoyar. Por supuesto, ya todos la gente que pues por redes sociales también nos están pues ahora sí que felicitando por este nuevo proyecto que arrancó esta semana. Arrancamos el día martes, va a ser de lunes a viernes el programa, pero esta en otra ocasión arrancamos día martes. Estos cuatro días han sido maravillosos, de verdad, muy agradecido con Radio Turquesa Peninsular, con el grupo Turquesa y por supuesto con Turquesa Pop, por la oportunidad de tener pues ya con ellos dos programitos, El Desorden Musical y pues Back to Rock aquí en Turquesa Pop. Quiero agradecer también a Salvador, muchas gracias Salvador, nuestro operador ahí en Cancún. Gracias hermano, nos escuchamos el día lunes y despedimos, señoras y señores, muchísimas gracias. No sin antes agradecerle a Dios por la oportunidad de hacer lo que tanto me apasiona y tanto amo, donde realmente puedo hacer magia, y es a través de la radio. Gracias a Diosito por la oportunidad. Señores, gracias, nos escuchamos el día lunes. Tengan un excelente fin de semana, disfruten, sean felices, pero sobre todo ténganse mucho amor, que es lo más importante. Gracias, muy buenas tardes, nos escuchamos el lunes, bye bye. Esto fue Back to Rock con Gustavo Rosado, La Máscara, bye bye.

0: Son las 5 en punto.
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1: Son las 5 con 16 minutos.
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0: Son las 5 con 29 minutos.
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1: Son las 5 con 46 minutos.
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1: Son las 5 con 54 minutos.
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0: Son las 6:01.
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1: Son las 6 con 18 minutos.
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1: Son las 6 con 29 minutos.
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1: Son las 6:42.
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1: Son las 6:53.
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0: Son las 7 en punto.
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